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0: 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Che, ¿posta escribieron Ketul?

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0: 8 de la mañana, 5 minutos. ¿Qué tal? Muy buenos días para todos. ¿Cómo andan? Bienvenidos. Hola, sí. ¿Qué
1: hola,
0: tal?
1: Hola, hola.
0: Hola. Pase.
1: Buen
0: pase
1: miércoles,
0: por acá.
1: Buen miércoles.
0: ¿Un canapé?
1: Bueno.
0: ¿Un algo?
1: Ahí. Estoy. Vos sí. Sabés que recién venía pensando, no café, porque ya intuía que vos tenías el mate acá armado. Dije, sí. Voy a arrancar con mate. Pero digo, capaz, hoy... Me pido dos medialunas.
0: Una medialuna acá enfrente de...
1: Sí. Hace mucho que no como medialunas, tengo ganas.
0: ¿Dot es?
1: ¿Hoy qué es? Miércoles. Entrené lunes, entrené martes. Puedo.
0: Bien,
1: me lo merezco.
0: Sí.
1: Pero bueno, quería ir retirando bastante las harinas.
0: Bueno, pero está bien, una o dos veces por semana en algún momento.
1: Sí, es verdad.
0: Un poquito.
1: Sí, acá enfrente, en Dot.
0: En Dot.
1: En Café al Paso.
0: Que ya está la chica.
1: Que la gente de Arca como que viene caminando, ahí desaparece un ratito sí, y después entran todos con su bolsita y su café.
0: Y la chica también va y viene hacia adentro de Arca, así que se ve que...
1: Claro.
0: Bien.
1: Le vino bien.
0: Aparte era un lugar que juntaba mugre, mirá qué hermoso que está.
1: Exacto,
0: ahora.
1: Exactamente.
0: Estamos acá en Alvear 144 y en la vereda de Arca... hay un puesto que era un puesto de revistas viejo, esa estructura vieja que estaba ahí, que no había nada. Bueno, armaron una cafetería muy bonita. Hay mesas.
1: Hay unas mesitas.
0: Mesitas ahí en la vereda.
1: No sabes el solazo que les da.
0: Sí. Ay,
1: es hermoso. En verano, ya les pregunté cómo van a hacer en verano y tienen el aire acondicionado.
0: Sí, está reequipado.
1: Sí, están equipados.
0: Es como un motorhome, tenés de todo ahí en el... En el contenedor, es como un contenedor. Bueno, y los tenemos enfrente. Hacen desayuno, entonces obviamente acá en la cuadra, que no hay nada, porque antes teníamos la cafetería acá al lado, Onyx.
1: Ajá.
0: ¿Era?
1: Es verdad,
0: Onyx,
1: sí, Onyx.
0: Que cerró. Y bueno, si no nos tenemos que ir ya por Alvear más, llegando al río.
1: Claro.
0: No teníamos nada en esta cuadra. Así que muy bien para la gente de...
1: La verdad que sí, nos vino muy bien. Y además abre temprano, creo que abre a las 7 de la mañana.
0: Y yo llego 7 y 20 y están ahí.
1: Está abierto, sí, a las 7 de la mañana.
0: Sí,
1: abre, creo que de 7 a 3 de la tarde.
0: Bien, el horario de cafetero.
1: Es ese horario el que hacen.
0: Porque ya después a las 6, 7 es birrita.
1: Hablando de horario cafetero y de... No es chivo porque no nos puso dinero, pero abrió... que se llama Casa Baires, donde estaba la panadería La Victoria.
0: Sí, que me confundo. Es por Buenos Aires, pero es la esquina de Buenos Aires y San Juan.
1: Sí.
0: O Buenos Aires y Rioja.
1: No, es la esquina de Buenos Aires y San Juan. Sucede que en Buenos Aires y Rioja también abrió un local nuevo.
0: Masa Madre, creo
1: Masa
0: que
1: Madre,
0: es. Masa Madre, bien.
1: Que es un local enorme. Pero acá en Buenos Aires y San Juan funcionó durante 40 años Panadería La Victoria, que cerró y estuvo como mes y medio cerrado por remodelaciones.
0: Bien.
1: Y abrió nuevamente con el mismo estilo, un estilo panadería, no abrió como estilo cafetería de especialidad, eso está bueno. Abrió con estilo bien panadería y tiene unas mesas para que vos te puedas tomar un café ahí, si vas a comprar, si pasas.
0: ¿Ya probaste?
1: No,

0: o el lugar del pan, ese es como el cajón de madera que estaba hermoso, en la parte de atrás.
1: Sí.
0: Bueno, sí.
1: Los nuevos dueños habían dicho que iban a cuidar el estilo de panadería La Victoria, porque es una panadería y una esquina muy importante uh-huh. para los vecinos, porque imagínate, 40 años sí. ininterrumpidos un local. Ellos no querían venir a romper con eso, sino que querían como venir a reforzar el concepto de panadería La Victoria.
0: Bien. Estaría bueno charlar con ellos para ver si tienen alguna...
1: Sí, tenemos buena onda con ellos.
0: Alguna cuerda, si ellos... ¿qué pasó con los dueños anteriores? Si ya claro. se cansaron, no había familiares que siguieran con el negocio. Exacto. Y dijeron, ya está. Y aparecieron ellos y dijeron, ay, nosotros queremos seguir con el legado, por más que no seamos familia, de otra manera, con otro nombre.
1: Ajá.
0: Y continuamos.
1: Sí.
0: Entonces está bueno.
1: Le vamos a preguntar.
0: Está bueno.
1: Casa Baires.
0: Ah, y aparte saber qué hay ahí. Porque viste la panadería, ay, Diosito.
1: Ah,
0: qué rico
1: no.
0: todo.
1: No, sí, ya pasé y ya vi todo ahí, las facturas y
0: muy
1: las
0: difícil
1: harinas.
0: Elegir. Muy difícil.
1: Muy
0: tortitas
1: difícil.
0: Negras. Yo no sé, acá en Rosario, vos también sos familia de panaderos sí. y todo. Bolas de fraile.
1: Sí.
0: ¿Se hacen?
1: En la panadería de mis viejos se hacía, pero no todos los días. Había algunos días específicos. Y además no se hacían adentro de la cuadra, que es el lugar en donde... sí, no me acuerdo eso.
0: Que se amasa todo.
1: Exacto. Se hace como en otro lugar porque tiene otro proceso que es diferente al de la factura. Viste que esto es como más...
0: una bola de masa, creo que
1: freída,
0: frita,
1: claro.
0: azucarada... yo la comía en los recreos de la escuela.
1: Una bomba.
0: Una de esas, la mordías. Te digo que con la bola de la, con la masa
1: una
0: hacías
1: bomba.
0: Pelotas que.
1: Mm.
0: Y estaban en formato rosca también.
1: En rosca y en bolita.
0: Y había después... momentos, es verdad que había momentos como los pastelitos del 25 de mayo, por ejemplo.
1: Ajá.
0: La bola de fraile aparecía también en momentos.
1: En momentos específicos. No sé en cuáles. Pero sí, es verdad que aparecían
0: la
1: momentos
0: historia.
1: Específicos. Y si no, también tenías la bola rellena de dulce de leche.
0: Era más o menos como esa, pero con un...
1: Era con un chorro
0: de dulce de leche
1: adentro. Tremendo, tremendo. Hoy por hoy ya me destruye si como una.
0: Sí, a mí también. No podría.
1: Una de esas me destruye.
0: De hecho, tendría que comerla, no sé, 2 de la tarde, cosa que a las 8 me puedo ir a dormir, más o menos.
1: No, un desayuno, olvídate.
0: Mirá la bola de fraile.
1: Me agarra el patatús.
0: Bola de fraile.
1: Sí, es bola de fraile.
0: Bola de fraile. Tiene muy pocos ingredientes, pero se ve que el amasado es...
1: Es clave.
0: Bueno. Cositas de panadería para hoy, que está nublado.
1: Cositas
0: no, va, bueno, a ver, va a ir cambiando el tiempo. Vamos a empezar a tener días muy inestables. Después vamos a estar hablando de la llegada del niño. Estuve viendo mucha información respecto a eso. Ya estoy en un punto de asustarme.
1: No.
0: Me voy a asustar.
1: No.
0: Me estoy asustando.
1: Exceso de información será.
0: Sí. 12 grados ahora la temperatura en Rosario. El cielo está mayormente nublado. Hoy hay pronóstico de lluvias recién para la noche, durante la madrugada y durante la mañana de mañana jueves también.
1: Ok.
0: Va a descender un poco la temperatura, tantito. 11 de mínima, 21 de máxima. Es la temperatura de hoy, es la temperatura de mañana. Y así estaremos con mucha inestabilidad en los
1: bueno,
0: próximos días.
1: Ok.
0: Mucho. Todo inestable. Pero bueno, ahora está nublado. Ayer de pronto salió el sol y fue un día espectacular y
1: sí.
0: no era algo que no...
1: Que no esperábamos.
0: Que no
1: estuvo
0: estaba...
1: bastante inestable toda la mañana, después en un momento salió el sol. Ahora
0: sí.
1: está gris parejo ahora.
0: Sí.
1: Viste, no es como que se ve que está saliendo el sol o está el sol.
0: Sí. Y con respecto a la llegada del niño, están diciendo que, bueno, va a alcanzar su máxima fuerza en el mes de diciembre.
1: Uh-huh.
0: Ya Argentina se está preparando para las lluvias que trae y crecidas también, posibles inundaciones en algunos sectores. Es el niño que trae más lluvia, trae sequía en otros lugares, tormentas mucho más frecuentes, los ríos que desbordan. Me preocupa el Carcarañá también, que desbordó en una de las últimas lluvias.
1: Sí, me acuerdo.
0: Pero bueno, va a ser más intenso el niño llegando al mes de diciembre.
1: Bien,
0: y
1: cerrando el año.
0: Los efectos sobre Argentina se van a extender por lo menos hasta abril del próximo año. ¿Cómo
1: okay.
0: puede impactar?

0: En nuestro país hay un informe del Servicio Meteorológico Nacional que lo que dice es que, bueno, van a venir más lluvias de lo habitual en varias regiones entre septiembre y noviembre. Diciembre va a marcar como el punto de mayor alcance, con lluvias de casi el 80% de todo el país. Uh-huh. Y las lluvias vendrían o se intensificarían en las zonas del norte del litoral, en el oeste de Cuyo, La Pampa, el sudeste de Buenos Aires y el noreste de la Patagonia. Registros normales a superiores en el sur del litoral, en Córdoba, San Luis y el noroeste patagónico. Registros de lluvias normales o inferiores en el noroeste argentino, Tierra del Fuego y el sudeste de Santa Cruz. Y lo que aclara el Servicio Meteorológico es que no se trata de lluvias constantes, sino de una mayor probabilidad de superar el promedio trimestral.
1: Okay. ¿Eh?
0: Bueno, el gobierno está activando un plan de prevención en todo el país. Está la Agencia Federal de Emergencias, que depende del Ministerio de Seguridad, que está coordinando todas las acciones que se pusieron en marcha con el Plan Federal ENOS 26-27, con provincias y con municipios. Se está fortaleciendo los alertas, el monitoreo, se están manteniendo también las rutas nacionales. Así que, bueno, tenemos que estar muy atentos a esto. Porque también el Instituto Nacional del Agua va a aportar el seguimiento hídrico y los pronósticos sobre los ríos de la Cuenca del Plata. Okay. Y también hay equipos que están listos para activar un poco en caso de que haga falta. Yo sigo viendo un montón de trabajadores de la municipalidad barriendo las calles.
1: Las calles.
0: Limpiando las alcantarillas y todo eso.
1: Bien.
0: Así que bueno, a estar atento, paciencia, a arreglar la gotera que tengas ahí en el techo, porque bueno, no sé cómo se viene esto.
1: Sí, hay que estar prevenidos.
0: Por favor.
1: Hay que estar prevenidos.
0: Tranqui, tranquilo. Viste que las cataratas ya están...
1: Tremendo, sí, ya tienen un montón de agua.
0: Tremendo.
1: Pero muchas.
0: Y la gente paseando por las...
1: Sí, la gente hasta que no se la cierra no...
0: No, siguen yendo. Qué tremendo,
1: siguen,
0: ¿no?
1: Yendo. Con todo desbordado ahí, las pasarelas desbordadas y la gente sigue yendo.
0: La gente ahí que te viene
1: con el celular aparte.
0: No, es ahí. Tremendo. El humano es tremendo. Somos tremendo. Porque sí. Yo, o sea, ya dije.
1: Y es que a veces...
0: Un huma o un reptiliano.
1: Afuera, pero también somos parte, qué sé yo. Bueno, activamos el WhatsApp, 341-53899. Pasa Lean y dice, hola, buen día. Hola, Lean, buen día. Pasa Jonathan también, nuestro
0: Johnny.
1: Querido Johnny, y dice, hola chicos, buen día, buen miércoles, con el RC en mayúscula. Hermosa mañana para todos. Prendido acá como siempre a ustedes, yendo a trabajar después de mucho festejo anoche, pero no importa nada hoy, dice, está contento el canalla. Jonathan.
0: Claro, centralito. ¿Estuvieron en el monumento?
1: Estuvimos en el monumento, yo también fui.
0: ¿Viste?
1: Sí. La pasamos bomba, la verdad. Estuvo re lindo. Fuimos en familia, fui con la mamá y el papá de amigos que fueron modo reposerita. Así que ellos abrieron su reposera, se quedaron ahí y nosotros, bueno, nos fuimos cerca del colectivo de los jugadores cuando llegaron.
0: Claro.
1: Muy emocionante todo. Estaba Di María levantando la copa. El monumento estaba explotado. Estaba buscando a ver si en algún lugar decía cuántas personas hubo. Todavía no lo encontré. No sé si sacaron un número, pero impresionante la cantidad de gente que había. Ya desde las 6 de la tarde, el barrio ahí abajo estaba totalmente colapsado. Ya no había lugar para estacionar, ya había embotellamientos, porque la convocatoria era a las 7 para la gente. Y el colectivo con los jugadores habrá llegado 7:30, más o menos.
0: Uy, lo que deben haber hecho para ir abriendo paso para el colectivo.
1: Y la habrán tenido difícil. Y después cuando se fueron también, porque agarraban Belgrano, iban derecho para el sector de la cancha. Y todo eso estaba... pero repleto de gente, así que bueno, pero ellos estaban ahí festejando, muy contentos con la gente, se mostraban muy, muy divertidos, muy, muy felices, y la gente la verdad también, así que...
0: ¡Uy! ¿Qué pasó?
1: La verdad que lindo, después hubo disturbios, sí. En inmediaciones del Parque Independencia, lo de siempre, después también vi que atacaron a una chica de Central a piedrazos, vi que había... alrededor de 12 o 13 detenidos, hinchas de Newell's. Vi imágenes de la policía ingresando al estadio de Newell's a los tiros con balas de goma, la gente muy asustada. Había niños adentro de las instalaciones, adentro del club. Situaciones horribles. Ahora después seguramente en las noticias lo vamos a abordar. Pero ahí el festejo en el monumento, la verdad que...
0: impecable.
1: Bien, tranquilo, ya te digo, era como en el sector, por lo menos que estábamos nosotros, muy familiar, había muchos niños, había muchas personas grandes en familia. La verdad que ahí resultó tranquilo. Había mucha gente, ya después en otro lado, bueno, hubo quilombo, no, tampoco lo llegué a ver. Así que nada, se llevó adelante ya el festejo. Y sí me pareció que estuvo bueno esto de organizarlo, que empieza a las 7, que termina a las 10 de la noche, como que no se desmadre sí, mucho ahí, viste sí. Que por ahí si no es medio jodido. Mm. Había un grupito obviamente que se quedó, pero la gran masa de gente a las 10 de la noche ya se había ido. Así que nada.
0: Bueno, qué bien que pudieron festejar. Lástima todo lo que trae, ¿no? Después.
1: Sí.
0: Con los. De lo que pasó con los hinchas de Newell y demás, todo eso ya.
1: Sí, sí. El maldito folclore que le dicen. Hay algunos mensajes más. Buen día, mis amores. Buen miércoles para todos y todas. Ahí les dejo un flyer. Varones. Toca el viernes. Ya sé que no van a ir. Pero bueno, les aviso por las dudas.
0: Gracias, Luqui.
1: Hay 2x1 de entradas. Bueno, para el que quiera ir, hay 2x1 de entradas. 10.000 pesos en la puerta. Otra maravilla como la bola de fraile es el pirulín. Es verdad.
0: ¿Cuál es
1: largo
0: el pirulín?
1: Y relleno dulce de leche. Es exactamente la misma masa, pero es alargado.
0: Ah, no lo comí.
1: Y es como
0: y
1: más,
0: azucarado.
1: Más grueso. Es exactamente igual, azucarado. Y adentro también puede tener... dulce de leche.
0: Dulce de leche. Ese es el que vende el churrero.
1: Ese es el que vende el churrero.
0: Claro.
1: Ah, es el sábado, no es el viernes, dice. Pero si vos decís mal la fecha de tu banda. Es el sábado. Nosotros tenemos, ¿te acordás que nos dejaron entradas?
0: Tenemos entradas porque...
1: entradas ricoteras.
0: Sí, para los fanáticos de los Redonditos de Ricota es el aniversario del disco Octubre. Uh-huh. Y se va a celebrar en el D7. Tenemos 4 entradas para regalar también si se quieren sumar ahí.
1: Me encanta.
0: Y hoy es miércoles.
1: Miércoles.
0: Miércoles de...
1: empanadas norteñas.
0: Con flecos. Miércoles de empanadas, así que van participando, por favor, ¿eh? Esta semana regalamos 1 kilo de helado también. Mira, mira la ovación,
1: Bien.
0: Así que no sé qué día, por ahí mañana o el viernes regalamos el kilo de helado.
1: Ah, cierto. Uy, tenemos un montón de cosas.
0: Sí.
1: Bueno, me encanta.
0: De Daniel Helados.
1: Para ahí que quiero pasar un audio que no lo quiero colgar porque después nosotros arrancamos con las noticias.
0: Daniel Helados.
2: Hola, chicos.
1: Hola.
2: Buen día, ¿cómo andan?
1: Hola, Eric.
2: Yo soy de zona sur.
0: Eric Greenberg.
2: Y me pongo hay de pie. Un par de panaderías acá que todavía hacen los pirulines.
0: Ah.
2: Rellenos y no rellenos. Y las borlas también.
1: Las borlas.
0: Las rellenas borlas de no Navidad.
2: Es una de mis facturas
1: debilidades
2: preferidas.
1: ¿Viste?
0: Pichi, vos cuando vayas a Zona Sur tenés que traer.
1: Eric, ¿de qué parte sos de la Zona Sur? Claro, que me diga, a ver, ¿de dónde?
0: ¿Tu papá hacía ahí en la panadería?
1: Mi viejo hacía, en la panadería hacían. Y después cuando tuvieron una mini panadería en casa, como olvidarlo.
0: Cuando ibas con el olor a cebolla.
1: También, no, eso era en la panadería. Pero después mi viejo, que no puede con su genio, cuando soltó la panadería en casa, modificaron el patio, compraron algunas máquinas
0: claro.
1: Más chicas y seguían con las cuestiones ahí en casa. Y ahí me acuerdo de los tablones con las bolas y las roscas de fraile que se hacían tempranito.
0: Claro,
1: así
0: el horario.
1: Sí, mi viejo hacía.
0: El horario. ¿Qué iba a decir otra cosa más? Ah, ¿y la empanada turca? No, ¿cómo era la que traía? No,
1: era empanada turca, sí.
0: Empanada turca, pero ajá. Es una factura.
1: Sí, ahí...
0: Porque
1: no.
0: Tiene crema, tiene... Es como una
1: sí,
0: vagina, parece.
1: Es como una gran empanada, porque era grande, ¿te acordás? Que era grande
0: sí.
1: La que trajo Adri y tiene mucha crema pastelera arriba.
0: Todo jaldrada.
1: Como jaldrada, riquísima.
0: Una locura.
1: Pero no, ahí sí que no hacíamos. Y no, tampoco se estilaba mucho. Yo me acuerdo que ahí en el barrio, en Zona Sur, estaba el señor que venía, era como el churrero.
0: Claro, pasaba
1: pero específicamente
0: acá.
1: De empanadas turcas. Y después, bueno, Adri nos dijo que esa panadería él encontró que hacía, ¿te acordás que nos traía?
0: Sí, era ¿también era de Zona Sur o no?
1: No, porque era de Villa Gobernador Gálvez.
0: Ah, de Gálvez.
1: Ya era
0: Gálvez.
1: Pasando un poquito Zona Sur.
0: En Gálvez. Bueno, cosas ricas para comer. Ahí va el señor entrando a Arca, cosas que va olfateando el paquete.
1: Ah,
0: se
1: ¿viste?
0: Ve que está buena la medialuna.
1: La pucha.
0: Y se, nada, la gente ya empezó a desayunar, obviamente. Nosotros estamos con el mate acá, sí, que va circulando de a poco el primer termo, después vamos sumando.
1: Sí.
0: Así que ahí va. 341-5389-9, docena de empanadas de Noah que se va hoy miércoles. Hoy viene Marian Soto. Tenemos entradas para regalar para nuestros queridos Ricotera, amigos de la banda Ricotera. También promocionamos el show de nuestro amigo Lucas que toca con Varones. Mira, ahora no tocó el 26 de diciembre. Pero
1: no, hoy no. Esta vez no.
0: Que pase más data, ¿dónde tocan y todo eso?
1: Pero si no sabe, léete la gacetilla y después pasa bien la fecha de tu banda, nene. Qué pibe.
0: Manda un audio. Quiero invitar a todos los oyentes de la venta al recital de Varones en el tal fecha, tal así. Invita vos. Bueno. Emma Bernad, acá está.
1: Acá estamos, pichi. Arrancamos y nos quedamos hasta las 11.
0: Mi nombre es Caro Riganti, bienvenidos a todos. Primera tanda y volvemos para repasar los títulos de hoy.
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0: minutos. A esta hora en Rosario la temperatura es de 12 grados, humedad 92%, presión 1013.8 hectopascales, viento del sur a 6 kilómetros por hora, la visibilidad 15 kilómetros. Para hoy, máxima de 22 grados con cielo parcialmente nublado durante todo el día y hay pronóstico de lluvias aisladas hacia la noche. Ahora sí comenzamos a repasar los títulos de esta mañana.
1: Locales.
2: Bueno, arrancamos con la explosión en Albardón. Albardón Bio, no solamente había metanol, había otros productos químicos. Bueno, la explosión de un tanque de metanol en la planta industrial Albardón Bio, esto en Puerto San Martín, dejó dos personas muertas y cuatro personas heridas, dos de ellas de gravedad. Durante una jornada marcada por un complejo operativo de rescate, control del incendio y contención de productos químicos. Bueno, Nicolás Romero, que es operador de drones de los bomberos voluntarios de Rosario, explicó cómo trabajaron desde el momento en que llegaron al lugar y destacó la importancia de la tecnología para evitar que el episodio tuviera consecuencias todavía aún mayores. Bueno, lo que dice es que lo de ayer fue particularmente grave por las víctimas y por la magnitud del hecho, fue lo que dijo Romero al describir el operativo que llevaron adelante. El bombero explicó que se trató de un accidente atípico y que los equipos de emergencia no participaron de la investigación sobre las causas, aunque recibieron información preliminar de los trabajadores que estaban realizando tareas de mantenimiento en un tanque de metanol. Bueno, fue muy grande el operativo que hubo. El saldo que ha dejado es tremendo, porque dos personas fallecidas. Cuatro heridas y dos de ellas de gravedad. Esto sucedió ayer en Puerto San Martín.
0: Bien, Central, bueno, armó su fiesta en el monumento, festejaron el título, también festejaron cerca del Coloso. Y ahí es donde se arma el tole-tole. Quilombo. Hubo algunos incidentes, personal policial dispersó con balas de goma e ingresó al Club Rojinegro, donde ahí detuvo a varias personas, fanáticos de Central, que festejaban ahí la obtención del título de la Supercopa Internacional, protagonizaron incidentes en el Parque Independencia, tras agredirse a piedrazos con hincha de Newell's, lo cual motivó la irrupción de personal policial en el club, disparando balas de goma. Bueno, finalmente la situación fue controlada y los uniformados se llevaron varias personas demoradas. El comunicado que emitió el club de Newell's, diciendo que, bueno, va a accionar ante la justicia por los hechos que acontecieron. La entidad publicó en redes sociales un descargo por los incidentes que se produjeron en el Parque Independencia y dentro del club en medio de los festejos canallas. Y por otro lado, también teniendo en cuenta este tema, una joven que fue lastimada, ¿no?, por tener la camiseta de Central con varias heridas, fue atacada a piedrazos por el simpatizante de Newell's cuando volvía de festejar con su hijo. Lo que decía ella es que la sacó barata

0: porque, bueno, estaba regresando en moto del monumento y fue agredida en Pellegrini y Callao. Ahí le dieron un golpe en la sien que tuvo que le tuvieron que poner puntos de sutura. También debieron hacerle varios estudios por un gran hematoma. Bueno, se ve las imágenes de la chica totalmente lastimada con la camiseta de Central ensangrentada.
1: Sí, eso es bueno. Horrible. Y además nos recuerda un poco al accidente sí. Ya de
0: Garcilaso.
1: Sí, exacto. Bueno, Rosario aumenta a la TGI un 6.76% desde este mes, octubre, que este mes que arranca ahora, y actualiza también otras tasas. La Municipalidad de Rosario dispuso un aumento del 6.7% en la tasa general de inmuebles y sus adicionales también que van a comenzar a aplicarse con la cuota del mes de octubre. Además, actualizó el módulo tributario que pasará de 452 a 526 pesos desde el primer día de los próximos del próximo mes, con impacto en los conceptos municipales calculados mediante esa unidad. Bueno, de todo esto que leímos, lo importante es que el SAIP tiene un aumento del 6.7% en la factura de octubre, o sea que se pagaría esto ya con aumento vencido octubre a principios de...
0: Sí, entre el 1 y... creo que entre el 1 y el 10,
1: me TGI. Parece que sí. Bueno, las medidas fueron formalizadas mediante resoluciones de la Secretaría de Hacienda y Economía publicadas ayer, martes 29 de septiembre, en el Boletín Oficial Municipal. En ambos casos, el municipio fundamentó las actualizaciones en la necesidad de sostener el financiamiento de los servicios públicos ante el incremento de los costos.

0: un vuelo charter semanal Rosario-Recife para enero y febrero de 2027, además de extender hasta fines de marzo la ruta hacia Maceió por la demanda registrada. A estas novedades se suma el inicio de este jueves 1 de octubre, mañana, del servicio directo de Rosario-Madrid. Esto que ya lo habíamos comentado, bueno, finalmente arranca a partir de mañana 1 de octubre, esto operado por Worldfly. La conexión va a permitir vincular de manera regular a la provincia con Europa y forma parte de la estrategia oficial para ampliar las alternativas de transporte aéreo con destinos nacionales e internacionales.
1: Bien, por otro lado, una noticia que impacta a nivel nacional, pero que también afecta directamente a Rosario, es las facultades por el paro de COAD, que se le suma a la Universidad Tecnológica Nacional, va a estar sin clases. El gremio de la Universidad Tecnológica resolvió un paro de 72 horas desde este miércoles, que se suma a la medida de fuerza de toda la semana que lleva adelante el personal de la Universidad Nacional de Rosario. Daniel Díaz, el titular de FACDUT, apuntó contra el gobierno nacional por no acatar el fallo judicial que ordenó la actualización salarial del 33,4% que aprobó el Congreso, una medida que afecta, bueno, obviamente el normal dictado de académico y de investigación en todas las facultades de la ciudad. Creo que hoy es el último día para ver si pagan o no pagan. Y bueno, y también hay que discutir el dentro del presupuesto 27 cuál va a ser la partida que va a ir para las universidades. Esto también va a ser un tema, ¿no?
0: Bueno. Ahí va. Bueno, ¿pasamos?
1: Sí.
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0: Bueno, Cristina Kirchner hizo la presentación ante la ONU para revisar su condena y suspender la inhabilitación para ser candidata. La expresidenta Cristina Kirchner realizó ayer la presentación a las Naciones Unidas para que revise la condena a 6 años de prisión domiciliaria y la inhabilitación perpetua para ocupar cargos públicos por la causa Vialidad. De esta manera, el grupo de abogados que la representa llevó las nuevas pruebas que habían anunciado en conferencia de prensa hace algunas semanas. El grupo de letrados integrado por Carlos Alberto Beraldi, Rafael Balín y Javier Borrego considera que se violaron derechos fundamentales durante el proceso judicial y llevó el caso a Comité de Derechos Humanos ante la ONU para solicitar la suspensión de la pena de inhabilitación. La sentencia quedó firme cuando la Corte Suprema de Justicia rechazó el recurso extraordinario presentado por la defensa y confirmó por unanimidad la sentencia impuesta por el Tribunal Federal número 2. Así que ahora van a revisar esta condena en la ONU para ver si Cristina podría ser candidata el próximo año.
1: Bueno, detuvieron a un famoso actor en un pueblo santafesino, le secuestraron varias armas de fuego. Hablamos de Maxi Ghione en Lehmann por la denuncia de un trabajador sexual que lo acusa de privación ilegítima de la libertad. Ajá. La justicia santafesina, allanó el día de ayer la casa de este actor y encontró un montón de armas de fuego. El procedimiento cobró obviamente mucha relevancia nacional porque lo detuvieron, está detenido Maxi Ghione a partir de la denuncia de un trabajador sexual que había ido a su casa. Lo que cuenta él es que llegó a la casa del artista, él cerró la puerta con llave, empezó a mostrarle las armas, lo tuvo como 5 horas y después cuando se fue le empezó a mandar mensajes amenazando. Trabajador hizo la denuncia, allanaron la casa de Ghione, encontraron todas estas armas de fuego y ahí unas cositas media turbina. Está detenido ahora.
0: Qué horrible.
1: Esto muy cerca de Rafaela es.
0: Me hace pensar en la situación, en estar ahí en ese momento pasando esa situación. Debe ser horrible.
1: No. Tremendo. Alto cagazo.
0: Bueno, seguimos en Nacionales y hablamos de Lali Espósito. En este caso porque viste que fue su show el fin de semana pasado y convocó a sus fans a sumarse a la campaña Ningún Pibe con Hambre y gracias a esa campaña reunió 2 toneladas de alimentos. Lali volvió a transformar uno de sus multitudinarios recitales en una oportunidad para ayudar a quienes más lo necesitan. Durante su presentación en el estadio de River, la cantante impulsó una campaña de donación de alimentos

0: no perecederos que permitió reunir 2 toneladas de provisiones destinadas a sectores afectados por la emergencia alimentaria. La iniciativa denominada Ningún Pibe con Hambre fue realizada en conjunto con el Movimiento de Trabajadores Excluidos. Desde la organización destacaron la respuesta del público y señalaron que pese al agravamiento de la situación en los barrios populares y en los comedores comunitarios, la solidaridad sigue siendo fundamental para sostener la asistencia alimentaria.
1: Bien, un tema que me parece uno de los más importantes para hablar hoy tiene que ver con el fallo de la Corte Suprema que revocó un fallo que declaraba inconstitucional la venta de tierras extranjeras. ¿Qué significa esto? Que a partir de este momento se pueden vender las tierras extranjeros. Tanto que veníamos hablando, ¿viste? Lo dejamos ahí, se enfrió el tema y ¡zrac! Salió la Corte Suprema. Vamos a ampliar esto, porque rechazó una cautelar del Centro de Excombatientes Islas Malvinas de La Plata contra el DNU, que derogó la ley de tierras, y fue por considerar que la entidad carecía de legitimación, pero no se pronunció sobre el fondo. Son los 3 jueces, Rosenkratz, Rosati y Lorenzetti, son los jueces de la Corte, que obviamente se nos ríen en la cara, que habilitan a Milei el decreto que permite la venta de tierras. Después vamos a ampliar, porque no les importa nada, no les importa nada, no les importa nada tampoco qué queremos nosotros, digamos, cuando salimos a la calle a decir que no estábamos de acuerdo, qué pensamos, nadie los votó, a la Corte Suprema, digamos, nadie la votó, pero bueno, deciden por encima de los argentinos, así que a partir de este momento ya se pueden vender nuestros recursos naturales y nuestra tierra.
0: Eso es oficial, como quien dice.
1: Es oficial. ¿Y por qué lo hacen también? Porque, bueno, es un compromiso que tiene Milei con Donald Trump, claramente. Que había quedado trunco en su momento. Él dice que, bueno, nuestro presidente dice defender las Islas Malvinas, pero bueno, entrega el territorio nacional.
0: Por otro
1: nacional.
0: Lado, claro.
1: El canciller argentino fue uno de los más enojados por esta aprobación y fue el mismo... Que tuvo que negociar la ayuda con Besent el año pasado y está recaliente. Todos, porque de verdad.
0: Y sí.
1: ¿Qué pasó? De un momento a otro.
0: Se fue la amistad de un momento a otro.
1: Tremendo, tremendo. ¿Y qué pasa con esto? Bueno, es una decisión muy peligrosa porque permite extranjerizar zonas estratégicas, reduce la sanción por incendios con fines económicos, debilita el control de zonas de frontera y todo esto va a pasar en nuestro territorio nacional. ¿Está? Digo, como para...
0: Bueno, pasamos al ámbito
2: internacionales.
0: Internacional. Un vuelo a Israel aterrizó de emergencia en Arabia Saudita por supuesta pelea en la tripulación. El piloto habría apuñalado al copiloto, tranqui, el vuelo. Este miércoles se informó que, bueno, el vuelo FZ-10 de la empresa Fly Dubai, que cubría la ruta Dubai a Tel Aviv, fue desviado a Arabia Saudita tras un altercado entre la tripulación. Según las primeras informaciones, eso ocurrió. Bueno, la prensa israelí habla de un apuñalamiento de uno de los pilotos a su compañero. Sin embargo, el gobierno de Israel no descartaba la hipótesis de un atentado y movilizó aviones de combate ante el temor a un secuestro. El piloto y el copiloto del avión que volaba desde Dubái a Tel Aviv se encuentran heridos y fueron trasladados al hospital al aterrizar en el aeropuerto de Tabuk. Fue lo que informaron fuentes oficiales. Hemos recibido un llamado de auxilio de este vuelo para un aterrizaje de emergencia a las 8:44. Esto fue la hora local de allá. Declaramos el estado de emergencia tras recibir el aviso. Claro, porque desde abajo no sabían si había... Si era un atentado, si había, se agarraron a los ganchos ahí arriba. ¡Qué miedo!
1: Hay videos que están corriendo sobre pasajeros que tuvieron que atender al piloto del avión, todo ensangrentado. Bueno, aparte, nada, con toda la energía que hay en el aire, ¿no? En Israel.
0: Sí.
1: Digamos, hay como una cosa ahí de mucha tensión. Imagínate esto, ¿no? Bueno, Rusia lanzó un nuevo ataque masivo con drones y misiles de largo alcance contra Kiev, al menos 3 muertos. Las autoridades ucranianas informaron que los bombardeos nocturnos alcanzaron la capital, impactaron en viviendas civiles, almacenes e infraestructura energética. No ignoren las alertas aéreas y permanezcan en los refugios, es lo que alertó el gobernador de la región, Timur Kachenko.
0: Timur Kachenko, ahí lo tenés.
1: Pariente de la cachaca de Marisa Val.
0: Bueno, hablamos de Paraguay, que batió el récord histórico de temperatura máxima diaria. Paraguay registró el último fin de semana una situación climática excepcional, recién al inicio de la temporada primaveral, al batir récords históricos de temperatura máxima diaria en varias localidades del país, según informó la Dirección de Meteorología de ese país. Bueno, de acuerdo con el informe oficial, las temperaturas máximas del día domingo oscilaron entre los 35 y los 43 grados. Siendo la más alta registrada en Mariscal, con 43 grados y 6 décimas. Sin embargo, las localidades que alcanzaron niveles picos fueron San Juan Bautista, que registró 36, y otros que también 37 grados. La verdad que están sorprendidos porque recién están arrancando la primavera, como nosotros, claro. Nada más que nosotros la arrancamos con frío. En Paraguay, ahí tenés, entre 35 y 43 grados. Veranito les espera.
1: Agárrate. Bueno, cerrando ya las noticias internacionales, hay presión, crece la presión en la ONU para que asuma el liderazgo por primera vez una mujer. Uh-huh. 80 años de historia sin mujeres liderando la ONU. Bueno, hay una lucha obviamente constante por poder tener estos espacios dentro de organizaciones internacionales. Ahora se incrementan las voces que piden a la ONU elegir a una mujer como secretaria general en un contexto de desigualdad que sigue persistiendo y va a seguir por un tiempo más. 80 años pasaron ya y ninguna mujer en la historia de la ONU están pidiendo que se atienda a este tema. La agencia que es ONU Mujeres es la agencia que encarna una batalla para promover los derechos de las mujeres y de las niñas, y están pidiendo que se le dé la posibilidad a una mujer de liderar este espacio.
0: Listo, chocamos la ONU, dicen acá.
1: Se acaban las guerras, vos.
0: Bueno, ¿estamos?
1: No me haga calentar. Porque mirá, estoy chispeando. Tirame un papelito y me prendo fuego.
0: Ah, estamos teniendo un problema.
2: El clima en Rosario.
1: Ay, Roberto, mirá.
0: Ah, Roberto.
1: Si no está abajo de la frazada.
0: En algún lugar está.
1: En algún lugar.
0: Él en algún lugar está.
1: Sí, aparece cuando puede. Bueno, temperatura en Rosario. Actualizamos ahora a las 8:56 de la mañana. El cielo está cubierto. Temperatura 12 grados, humedad 92%, presión 1013.8, con viento del sur a 6 kilómetros por hora. La visibilidad 15 kilómetros, máxima de 22, con cielo parcialmente nublado.
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0: Bueno, los cortes de calzada, Boulevard Seguí entre Moreno y Entre Ríos, Ituzaingó entre Buenos Aires y Juan Manuel de Rosas, Rondó entre Braille e Irigoyen, Rondó entre Godoy Cruz y Punta Lara. La reducción de calzada las podés encontrar, y atención, Newbery de Avenida Real a Wilde, Ascuénaga y Wilde, Pellegrini y Garzón. En rutas 14, 33 y autopista Rosario-Córdoba se registran algunas lluvias aisladas. Y en la autopista Rosario-Santa Fe, restricción de tránsito pesado. Atención, porque hay pruebas de un sistema nuevo en la ruta en el kilómetro 7, desde las 9:30 hasta las 11:30. Autopista Rosario-Santa Fe, kilómetro 128, la altura de Sauce Viejo, mano a Santa Fe, calzada reducida por un siniestro vial. Rutas y autopistas de la región con tránsito normal y buena visibilidad.
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0: buen miércoles, mitad de semana. Espero que anden bien. Saludos ahí al equipo. Acá Sofi Lagarta, me reporto. Bueno, nada, queremos ganar las entradas para Patagonia. Seguimos ahí firmes. Así que bueno, seguramente cada vez que aparecen unas lagartas, aparecen unos lagartos que no los conocemos, no sabemos quiénes son. Sí, bueno, acá arrancando la jornada laboral.
1: Bueno, mira, manda una fotito arrancando la jornada laboral en una cancha de tenis. Ella es profe de tenis, así que, bueno, ahí está arrancando su jornada. Nosotros, esto es otra gestión. Acá nosotros no tenemos ese sorteo. Ese sorteo es en el otro programa.
2: Ah, es en 12.0.
1: Es en 12.0. Y, bueno, es una marca de ahí. Nosotros no vamos a andar pagando gente, nombrando gente que no nos paga.
2: Claro.
1: Así que ese sorteo en 12.0. Pero nosotros estamos sorteando también, si quieren,
2: sí,
1: lagartas.
2: Nosotros estamos regalando una docena de empanadas de Noa, como todos los miércoles. ¿Vos qué quería ella? ¿Quería birra? ¿Quería una salida?
1: No, hay un evento el viernes en Patagonia, Casa del Tango.
2: Sí.
1: Y en 12.0 estamos sorteando dos entradas para ir.
2: Bien.
1: Que tiene canilla libre y comida. O sea, vos vas con esa entrada, entrás y no sabés cómo salís, básicamente.
2: Bueno, nosotros regalamos la empanada para la entradita antes de salir. Viste que comes algo un poquito.
1: Comes algo y te vas a comer más.
2: Comes algo y te vas a 12.0 para ganarte las entradas para el evento.
1: Para el evento.
2: 341-5389-9, se comunican ahí, dejan sus datos. Una docena de empanadas se va hoy. Y el viernes vamos a regalar 1 kilo de helado de Daniel Helados.
1: Me encanta.
2: Se van a Funes.
1: Tenemos cena y postre.
2: Qué bien que estamos, Pichi.
1: Para regalar, sí.
2: Pero yo voy a decir algo.
1: Abundancia.
2: Estén atentos, porque tenemos un montón de sorteos y como estamos muy... vamos a tratar de hacerlos en la semana previa al evento, para que no se nos mezclen.
1: Claro.
2: Pero vamos a tener entradas. Bueno, tenemos entradas para Malos Amos, los chicos que van a hacer este fin de semana en el D7, tributo a...
1: En el marco de los 40 años de
2: octubre. De los Redonditos de Ricota.
1: Exacto.
2: Tenemos 4 entradas. Tenemos entradas para regalar la semana que viene, para Alejandro Schumann, que viene a Las Tengo.

0: Domingo.
1: Ah, ok.
0: Tenemos entradas para Bulldog.
1: Bien.
0: Tenemos entradas para el circo, Servián.
1: Bien.
0: Tenemos entradas para el TC, que viene el 25 de octubre, el autódromo.
1: Ok.
0: Bueno, pará, paren un poco.
1: ¿Qué más? Dame más, dame más.
0: Tenemos también. No tenemos más nada, estamos bien con eso.
1: Pero seguramente vamos a tener.
0: Por ahora, por ahora. Así que van escribiendo.
1: Bueno, perfecto. ¿Eh? Igualmente es como decimos, vamos a anunciar lo mejor siempre en la semana previa, así no se mezclan los eventos con tantos que hay.
0: Sí, eso mismísimo.
1: Bien.
0: Bueno, en un momento dije...
1: Hoy es jueves, dijiste.
0: Sí, no. Dije, hoy es jueves porque está el Rodri ahí, el Uru, dando vueltas por el estudio.
1: Va a estar en bandejas.
0: Se vino recién... De la cama saltaste a la radio directamente. Bueno, y por eso me sorprendió. Pero hoy viene Marian Soto.
1: Hoy tenemos música.
0: Mirá, ya entramos al mes del Bandera.
1: Entramos al mes del Bandera el próximo 24 de octubre.
0: Me estaba acordando de algo.
1: ¿De qué?
0: Que todavía no definí si voy a ir o no voy a ir.
1: Ah, bueno, bueno.
0: Pero bueno, es el 24 de octubre. Está lindo para ir. Hay algunas bandas
1: plan.
0: que quiero ir a ver.
1: Siempre estar ahí con música de fondo,
0: a
1: tomando
0: Pelados,
1: algo.
0: Quiero ver. Hanna, quiero ver.
1: Bien. Bueno, tenés un par. Peces Raros.
0: Ya lo vi. Aristimuño, quiero verlo, no lo vi.
1: Ay, lo detesto. Lo tenía que decir.
0: ¿Qué te pasa, Pichi?
1: Me trató muy mal, ya conté yo la historia.
0: Tenés razón.
1: Me trató mal, un día yo estaba trabajando para él y dijo, me corren a la gente que está molestando. Y yo dije,
0: tírale un escupitajo.
1: Que te estoy haciendo
0: facial.
1: Un video para que vos vendas una entrada que no te conoce ni tu madre.
0: No,
1: tenía que decirle en ese momento. Hoy es Aristimuño.
0: Pará, es Aristimuño.
1: Hoy es Aristiñoño, lo conocemos todo, pero...
0: Es medio parco, es verdad, porque intentamos hacerle una nota una vez y no nos dio pelota.
1: Es medio malo. Yo siempre mis respetos, me lo cruzo y respeto, pero fue medio malo con gente que estaba recién empezando a laburar, como EU.
0: Claro.
1: Así que, bueno, no tengo ningún recuerdo.
0: Yo tengo como un cariño particular con él.
1: Ah, sí. Bueno, está bien.
0: O sea, tiene invierno, tiene verano, claro. ¿Viste? Que a veces se da.
1: Claro.
0: Porque cuando Vera era muy bebé, te diría, la calmaba Aristimuño.
1: Ah,
0: encuentro
1: las canciones
0: en el estudio.
1: Uy, qué
0: con
1: bien.
0: Con Lalo Mir de Aristimuño.
1: Me encanta.
0: Me zafaba en la tarde con Niña Vera.
1: No vi el de él particularmente.
0: Muy bueno.
1: Bueno.
0: Muy bueno. Es lo que vi de él.
1: ¿Qué tema conocido tiene Aristimuño?
0: ¿Quién está diciendo todo eso?
1: No,
0: ese
1: yo
0: sos
1: estoy
0: vos.
1: Yo estoy preguntando, ¿cuánto mundial le ganó Aristimuño?
0: No, pero no es un main.
1: No es un main.
0: No.
1: No sé si le interesa tampoco serlo.
0: No. Elvi está en Comodoro Rivadavia.
1: Claro,
0: creo que ya se mudó a Buenos Aires ahí. Es como del sur, ¿viste? Tiene otro ritmo.
1: ¿Qué música hace Aristiñoño, dicen acá?
0: ¿Qué le pasa a ese Lucas?
1: Sí. Vamos a ver a Dillon, a Las Pastillas, Peces Raros. Dale, Capi, anda que nos encontramos.
0: Sí,
1: dice
0: sí,
1: Lucas.
0: Sí, tengo que ir. El año pasado, Babasónicos, el año pasado estuvo bueno también.
1: Estuvo hermosa, la llevaste a Verita.
0: Fue el primer festival de Niña Vera, ya ahí arrancamos con los festis y los recitales.
1: La pasamos bomba, estuvo hermoso el año pasado, hicimos Pogo con Juanes.
0: Sí, sí.
1: Adiós
0: sí.
1: Le pido que sí. Si me muero. Estuvo
0: yo
1: bárbaro.
0: Me perdí Coino Yocán.
1: Coino Yocán, pues estuvo temprano Coino.
0: Porque, ¿sabés qué hice? Me hice toda la cola, todo, llevo a la puerta la botella de agua que tenía Niña Vera en la mochila, no la dejaban entrar.
1: No.
0: Y digo, no voy a tirar esta botella, era una botella
1: era
0: divina.
1: Una botella divina.
0: Toda cheta, y dije, me tengo que volver al auto, otra vez toda la...
1: Son cosas que te pasan a vos.
0: Aprendimos que no hay que llevar nada, tomás adentro.
1: No, lo sumo si tenés mucha sed y estás de camino al lugar, vas con una botellita de agua común de plástico, cosa que si la tenés que dejar, la dejás.
0: Y no llegué a Deep Dish, me fui antes, no me daban las piernas y no me daban la cabeza, los oídos, tengo que usar protector auditivo.
1: No, estuvo bueno. Estuvo bueno, las piernas te quedan en Jamaica, pero estuvo lindo.
0: ¿Vos habías ido mucho más temprano?
1: Sí, pues yo fui a trabajar. Yo fui con Nubenet, le mandamos un beso. Pero
0: a las 2 de la tarde.
1: A las 2 de la tarde estaba ahí. 2 y media de la tarde estaba
0: ahí. ¿Y llegaste a Deep Dish?
1: Siempre temprano yo. Sí, llegué.
0: Qué resistente.
1: No lo vi.
0: Y después te fuiste a otro lado.
1: Y sí, es probable. Habré tenido un cumpleaños, algo de eso. No sé qué te iba a decir. Ah, que no lo vi completo a Deep Dish. Sí vi el inicio, pero ya las piernas las tenía detonadas y no quería esperar al momento que salía toda la gente junta y la aglomeración y todo. Me fui antes, pero bueno, sí, llegué.
0: Yo me fui.
1: Llegué.
0: Bueno, Gracias a todos los mensajes que recibimos. Hay gente que por ahí comenta algunas cosas que nosotros charlamos al aire y que nos damos cuenta que no nos conocen. No claro. conocen nuestra personalidad, el estilo de programa que hacemos. Los que ya pertenecen a la comunidad están más al tanto de que hacemos chistes dentro de conversaciones porque no encontramos otra forma de ver la realidad, digamos. No nos reímos de nadie, pero sí tratamos de atravesar las noticias con algún que otro comentario para distender un poco, porque la verdad que no es nuestro perfil hacer periodismo puro.
1: Exacto.
0: Sí hay un montón de radios acá en Rosario que hacen periodismo serio, pueden irse a esas radios, Cadena 3, tenés Radio 2, tenés LT8, periodistas con trayectoria.
1: Claro.
0: Nosotros tenemos trayectoria
1: nosotros
0: en otros rubros.
1: Cosa. Esas cosas buscalas en otro lugar.
0: Claro,
1: otra
0: así
1: radio.
0: Que no te amargues escuchándonos, directamente cambia la radio, que nosotros vamos a mantener la esencia que nos representa, que es esta, la que estás escuchando. Así que hay para todos los gustos. Tenés millones de radios. Aparte, puedes escuchar radios de por internet, la que quieras. La que
1: es
0: quieras.
1: Muy
0: lo
1: amplio
0: único,
1: hoy el abanico.
0: Total. Lo único que no vas a poder escuchar en otro lugar, excepto acá, es Transitions los domingos.
1: Los
0: con,
1: domingos.
0: Nuestro queridísimo
1: John Tewitt.
0: John Tewitt.
1: Que ya anunció fecha para
0: que
1: el
0: ya anunció fecha.
1: De
0: enero. Yo no puedo creer. ¿Un set de 7 horas?
1: Un set de 7 horas. Ahí sí te quiero ver las piernitas.
0: Resistiré.
1: Ay, qué bueno. Bueno. Claro, que no rompan las bolas, dices acá, que se vayan a escuchar. Sí. Yo los elijo siempre, dice Silvita. Hola, buenos días, Caro y Emma, feliz miércoles.
0: Sí, porque ya nos conocen.
1: Nos acusan de que no somos un programa serio. No.
0: No, no y que somos kirchneristas.
1: Y que
0: aparte,
1: sí.
0: si somos kirchneristas, ¿cuál es el problema?
1: Claro.
0: O sea, es la ideología política que tendría
1: cada uno.
0: O sea, digamos, no tendríamos por qué dar explicaciones.
1: Sí, no vamos por ese lado. Nosotros no tratamos de no hacer un programa político. Así que, nada.
0: Besito.
1: Y como nos decían que parece un programa poco serio, la realidad es que intentamos hacer un programa
0: que totalmente.
1: No sea serio.
0: Sí, totalmente. Qué bueno que se notó.
1: Así que, tranqui, de verdad que hay muchas posibilidades. Y está todo más que bien. Bienvenido sea la variedad de radios que hay en la ciudad.
0: Dale, la docena de empanadas, dásela a él.
1: Son cucardos y yo los quiero igual, dice este. ¿Quién dijo eso? Que se compre una vida. No nos bardiemos, chicos.
0: Basta, la violencia ya demasiado
1: Paz
0: hay en el mundo.
1: Y amor.
0: Basta.
1: La venganza nunca es buena, mata el alma y la envenena, decía el Chavo del 8.
0: Córtenla. Bueno, nos vamos a la tanda.
1: Dale.
0: 9:22, el loco, qué justo. Vamos.
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0: 9:37 de la mañana. ¿Vieron que van caminando por la ciudad, por el centro, por cualquier lugar? Porque ya no es solo centro, solo en el centro, pero sí es donde está más, focalizado el encuentro. Vos vas caminando, mirando por arriba y encontrás un montón de rollos de cables que se cruzan por los árboles, se agarran. Es un embrollo tremendo de cables. ¿Vieron alguna vez? Sí. ¿Caminan y miran para arriba?
1: Sí, o si vivís por el centro un poquito alto, mirás para abajo donde están los cables y lo ves perfecto.
0: Pero hay veces que uno mira, ahora nosotros, por ejemplo, mirá la cantidad de cables que cruzan las calles, que están enrollados en los edificios y demás. Bueno, ahora salió un proyecto.
1: Ajá.
0: Donde van a retirar cables en desuso del centro y en las principales zonas comerciales. Es la Municipalidad de Rosario que llamó a licitación para reordenar y retirar cables aéreos que están en desuso o fuera de norma, con un presupuesto oficial de 1.000 millones y un plazo de trabajo de 12 meses, va a ser por un año esto. Uh-huh. Es una intervención que contempla todo lo que es el casco histórico y el microcentro, además de corredores comerciales, gastronómicos y turísticos como, por ejemplo, Pellegrini, Oronio, toda la zona acá de Pichincha.
1: Bien.
0: Pero bueno, la idea es que se vayan identificando cuáles son esos cables, ordenando, reordenando, tensar también los tendidos que contienen estos cables y que están en uso, y también el retiro definitivo de aquellos que no están funcionando, porque también es como que van quedando. ¿Qué quiere la inspectora?
1: Quedan ahí viejos.
0: ¿Qué quiere? Ya puse.
1: Está hablando con alguien.
0: Me va a llevar el auto. Bueno, esto está bueno porque realmente hay como mucho ruido en las calles. Uno viene caminando y encuentra cables, cosas, carteles, de esto, lo otro, pegatinas. Viste que como que en los lugares más céntricos es impresionante el ruido visual que hay. Bueno, esto va a ayudar a despejar un poco, por lo menos, el panorama de lo que sería más o menos el primer piso, de los primeros pisos
1: de los edificios
0: y demás, para arriba, para ordenar y reorganizar todo lo que es el cableado de la ciudad, que está bastante desprolijo y está bastante choto. Así que el 13 de octubre va a ser la apertura de los sobres de esta licitación a las 9 de la mañana en el edificio de la aduana. Obviamente todavía no fue adjudicada, es un proceso, pero bueno, después de ahí un año para hacer el trabajo y reordenar un poco todo lo que es el cableado de la ciudad.
1: Bien, ¿está? me gusta, está bueno que hagan eso. Porque hay mucho rollo de cable.
0: Sí. Asqueroso. Despejemos, por favor. Bueno, docena de empanadas de Noah que se van hoy. Se va la docena de empanadas.
1: Creo que tengo algo al respecto.
2: Chicos, quiero la empanada de Noah.
0: Bueno.
2: Si son de atún, mejor.
1: No sé si tiene atún.
0: Pará, a ver, vamos a chequear.
1: No sé si tiene atún. Te quedaste en la Semana Santa, padre.
0: Sí, no, este está de... ¿Cómo es?
1: Qué rico igual, una empanada de atún.
0: No.
1: Ay, sí.
0: Vamos a ver la carta de Noah.
1: A ver.
0: Para ver, ¿qué quiere?
1: Nosotros siempre decimos, yo tengo mi clásica y fija de Roquefort. Si voy a pedir, pido de Roquefort. Y pido salteña, que es la de carne que viene con los trocitos de papa.
0: De papa.
1: Esas son las dos que más me gustan.
0: Tenés esa, la salteña, que tenés carne.
1: Sí.
0: 100% vacuna, verdeo fresco, papita en cubitos, huevo picado y cebolla.
1: Uy, qué rico.
0: La tucumana, que tiene huevo picado y cebolla, verdeo fresco, también carne. Puntana, esta también está buenísima porque tiene ají de cayena, verdeo fresco, cebolla, huevo picado también, de carne. Catamarqueña.
1: A ver.
0: Cebolla, papa en cubito, huevo picado, pasas de uva y aceituna. Esta es agridulce.
1: Catamarqueña también tiene papa, pero tiene...
0: pasas de uva.
1: Pasas de uva, me encanta.
0: La de la criolla, carne molida.
1: Ajá.
0: Con aceituna, huevo duro, bueno, todo esto.
1: Bien.
0: La carne dulce.
1: Bien.
0: Tenés de pollo. Tenés parrillera con carne de cerdo, salsa criolla y verdeo fresco.
1: Pollo.
0: ¡Ay, de atún!
1: Ah, ¿viste?
0: Mirá, lo que pasa es que nosotros nunca comemos. Hay salchichi cheddar, panceta y queso, jamón y queso. Tenés la delfina, que es jamón y queso con aceitunas. Cebolla y queso, tenés de roquefort, verdura con queso, caprese, humita, ratatouille, champiñón, calabaza y mozzarella. Ah,
1: esa me gusta también.
0: Por favor. Bueno, tenés gran variedad de Noah para pedir. 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
1: Y probás todas.
0: Probás un montón.
1: Hola chicos, buen día. Quiero las empanadas de Noah, dicen por acá. Bueno, hola, hola. Quiero las empanadas de Noah, dicen también. Bueno, muchos mensajes están entrando.
0: Bueno, bien, participando.
1: Me parece muy bien.
0: Participando y jugando. Un abrazo grande a nuestros amigos de Noah Empanadas.
1: Estuvieron firmes con el Food Trucks en los Juegos Suramericanos.
0: Bien.
1: Dos semanas estuvieron ahí los chicos, así que un gran equipo. Pasé el sábado, que estaban a full, ya era el último día, y ni me acerqué porque pobre Rubén parecía un pulpo.
0: Porque está Rubén ahí.
1: A cinco manos estaba, sí.
0: Rubén está en los... Bueno, y ahora seguramente en el Bandera...
1: Atendidos por sus dueños. Está. En el Bandera siempre está, siempre así están. Que después le vamos a preguntar si está, si les avisamos y los que van al Bandera pasan por el stand de Noah.
0: Sí, y disfrutan ahí. Bueno, 9:43 de la mañana, nosotros en un ratito vamos a recibir a Marian Soto, que va a llegar para charlar de música, y vamos a estar, compartiendo con ella todo lo que nos trae. Además es que estuvo haciendo cursos, dicta cursos
1: de todo.
0: Sobre producción cultural, que la rompe uh-huh. Marian. Así que quédense ahí porque en un ratito llega con nosotros Marian Soto.
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0: en punto y como todos los miércoles le damos la bienvenida a Marian Soto, nuestra queridísima amiga y compañera que siempre nos trae cosas muy exquisitas para charlar y escuchar.
1: Nunca para comer, ahora que decís.
0: No, pero está bien, porque nosotros no comemos.
2: Está bien, yo ya me he comido media luna.
0: Claro, ay, qué como, bien algo excepcional, como algo porque excepcional, porque no comemos.
1: Qué bien. Un día voy a traer.
2: Pero nosotros no te comemos mucho. No.
1: Ustedes son como pajaritos.
2: Nosotros somos pajaritos.
0: Nosotros somos del ayuno intermitente.
2: No te pongas en gastos.
1: Ay, no te, ¿cómo vas a ponerte a gastar? Te dicen, viste, esta rata no trae nunca.
2: Y lo vas llevando a la heladera. ¿Viste? No, pero no hubieses gastado.
0: ¿Cómo si te querés, algún día armamos una choripaneada?
1: Estaría bueno.
0: Qué rico los choripanes.
2: Chicos, anoche me comí choripán.
0: Para que me acuse de kirchnerista, tomá.
1: Hoy no podemos comer choripán porque hay lluvia.
2: Hay lluvia. Se te moja la parrilla, hermano. Escucha, anoche me comí un chori de cancha. Porque era de cancha.
0: Porque hasta el pan tiene sabor.
2: Qué rico, por favor. ¿Cuánto hacía que no me clavaba un chori de cancha?
1: Tiene un sabor distinto.
2: Sí.
1: Porque aparte la victoria, porque aparte el festejo, porque aparte todo eso. El ritual de cancha. Me encanta. Algo que a mí me gusta, que es el equivalente al chori de cancha, es el chori de recital.
2: Ah, claro. El chori de resi.
1: Para
0: el
1: mí.
0: El chori de resi de festival.
1: Claro, el chori de festi. Pero viste que ahora el festi,
2: qué
1: con
2: rico.
1: Los festis. Sí, pero con los festis tan lindos que venimos teniendo, el chori ya es más gourmet, tiene más cosas, vegano, todas cosas así que ya es más. Pero el chori que vos te comes cuando salís y estás ahí en el parque, por ejemplo, hay un par de carritos que los tengo ya.
0: Ah, ya sabes vos.
1: Como buena gordita, uno tiene sus points.
0: Tenés que hacer el mapita.
1: Ay, me encantaría.
0: Bueno, entras, ves tal banda, los recomendados, y después salís y vas a comer a este o a este.
1: Tour de chori de cancha también estoy, para si hay algún choripanere que escuchando.
2: Me gusta.
1: Sí.
2: Que me gusta escribe. el clásico para mí cuando salís de la sala de las artes, que está enfrente. Ese que ya tiene, ahí armado su parry con de todo.
1: Te iba a decir, amigo, yo cuando estoy en la sala y en un momento me empieza a agarrar hambre, es ya tremendo. Estoy pensando, estoy en el resi y estoy pensando en él.
2: En la vereda.
1: Estoy pensando en él. Sí, sí. ¿No les pasa que en un momento empiezan a pensar?
0: Por eso no hay que entrar con hambre, porque si no uno se distrae.
1: Es verdad.
2: Bueno, basta.
1: Tenés
2: que
1: razón,
2: me hacen agarrar hambre ahora.
1: No, escuchá, traje algo que tiene mucho que ver, obviamente, con canchas, estadios.
2: Me gusta.
0: Rituales.
1: Ay, Dios mío, estoy muy manija, estoy que me hablo encima. Vos recién también, ¿eh? Dijiste, estaba por empezar a hablar y dijo, vamos al aire. Sí. Porque claramente, no sé qué tanto han hablado, ha sido el tema un poco del inicio de semana.
2: Ha sido un poco el tema, sí.
1: Ay, la reina, la número uno, la jefa absoluta de la jefa espiritual de la nación. Ya la estamos escuchando, por Dios.
0: Hay que encontrarle un defecto a Lali, chicos.
1: No se puede. ¿Cómo?
0: ¿Qué? Viste que vos decís, no, la piba habla bien. No hay todo el baile, el canto, el vestuario, la gente,
1: habla bien, canta bien, baila bien, se casa bien.
2: Se casa bien.
0: Está al tanto de lo que le pasa a la gente, al mundo, al humano común.
1: Sí, y a su vez también algo que veía el otro día, cuando subió, yo la estoy siguiendo absolutamente todo lo que hace, porque obviamente no pude ir a verla, a River, a sus Rivers, porque hizo muchos, quien pudiera, ¿no? Y puso una seguidilla de fotos. Un carrete, como dicen los jóvenes.
2: Ajá.
1: Y puso, si miro las fotos, lloro.
2: Sí.
1: Si me acuerdo, lloro. Si veo videos, lloro. Estoy que lloro. Habían pasado 2 días. Y me encanta ese fanatismo que ella tiene por ella misma. Uh-huh. Porque hay muchos artistas que le da tipo cringe, ¿viste? Como hacerte autobombo y subir muchas veces fotos de lo mismo. A ella no le importa. Ella está feliz. Ella está atravesada por la experiencia de todo lo que le pasó. Por sus fans, por el público. Y había una foto en ese carrete en donde ella hace algo que muy pocos artistas se animan a hacer, que es meterse al público.
2: Ah, sí.
0: Ay, esa por Dios.
2: Son tremendas.
1: Digo, meterse al público.
0: El fotógrafo que está, pero...
1: No. El fotógrafo está muy bien. Creo que es una chica. Igual ahora la vamos a buscar y la vamos a agradecer por esos momentos. Porque siento que un buen fotógrafo también te lleva a la emoción del momento. ¿Viste? Vos puedes sacar fotos muy lindas, muy estéticas, todo lo que vos quieras. Pero esa foto donde ella está entreverada con el público...
2: Es increíble.
1: Mira lo que...
0: No. Qué fotaza.
1: Es pocos increíble. Artistas se animan, amigo. Porque tenés que tener una valentía y tenés que estar muy segura de que no te va a pasar nada, de que no te vas a lastimar, de que vas a salir de ahí. Bien. Digo, he visto artistas que han venido a Rosario al Metropolitano, por ejemplo, y se han metido en el público y han salido con miedo.
2: Han salido mal.
1: Y eran más altos, eran hombres y no eran Lali Espósito, que es una cosita.
0: Claro, porque vos te metes ahí, aparte las manitos... Siendo mujer también, viste que te agarran.
1: Pero ella entra cual, voy a hacer un paralelismo histórico político, perdónenme lo que no, pero entra como Eva a las multitudes, viste, y se mete ahí. Bueno, ella igual también pensaba eso el otro día. Toda la gente que vino a llenar este River claramente comparte con ella una ideología, una visión, ¿no?
2: Tal cual.
1: Una mirada del mundo. Entonces, ¿qué se van a asustar?
2: Ya saben a lo que van.
1: A lo que yo vine.
2: A lo que yo vine.
1: Ay, no. Y otra cosa que me fanatizó absolutamente de todo, amiga, este finde. Estaba mirando la cola en Crónica.
2: Ajá.
1: ¿Viste que...
2: La cola antes de entrar.
1: Sí, tal cual. La gente que está es muy... ¿Cómo te diré? Variopinta. Sí. Hay gente. No.
0: La diversidad.
1: Es muy divertido. Había uno, el mobiliario de Crónica, muy, muy bueno. Le hacía cantar a la gente, ¿viste?
2: Ajá.
1: Les decía, che, ¿qué es la canción que más te gusta y te animás a cantar? Y algunas decían, no. Y otras te mandaban. Y lo lindo también de eso, qué locura que debe ser también ser mobilero en muchas situaciones, sí. Pero en esta. Bien, digo, que no sabes con qué te vas a encontrar.
2: No.
1: Por ahí hay uno que canta como re bien.
2: Sí.
1: Otro que decís, saca.
2: Y además que vas a buscar un poco eso, ¿no? Alguien que te dé un poco de show y no sabes con lo que te va a salir.
1: Y si hay algo que dan los fans de Lali.
2: Es show.
1: Había uno que me dio mucha gracia porque le dijo. Yo no voy a cantar. Crónica es muy berreta para que yo cante. Y el mobilero le dijo, ¿qué? Se armó toda una...
0: No, qué atrevido.
1: Yo canto en Telefe, dijo el chico. Y era como así una mostri total que no quería. O sea, ella era muy carísima, ¿entendés?
2: Me encanta.
1: Gente que vino de todo el país, gente muy atravesada. Bueno, eso es lo que genera la reina, la diva absoluta del pop nacional. Sin lugar a dudas, cuando yo la vi, el año pasado creo que fue que vino a Metropolitano, cuando empezó el tour. Siempre me olvido el nombre.
2: No vayas
1: a atender cuando el diablo o el demonio llama.
2: No vayas a atender cuando el demonio llama.
1: Exactamente.
0: ¿Vos a cuál fuiste, Pichi?
2: Yo fui al anterior, a Disciplina.
0: Ah, al otro.
2: Oh. Acá en Metropolitano.
1: Bueno, otra cosa que quiero decir es que presa del FOMO. Me vi el documental de Lali que está en Netflix.
2: Ah, lo vi.
0: Ah, no lo vi, lo voy a ver.
2: Sí, lo vi.
0: ¿Recomiendan?
2: Camino a River se llama, ¿no?
1: Completamente, sí, Camino a River.
2: Está bárbaro, porque aparte cuenta la producción de sus temas. Y además, viste que ella comparte en este disco, tiene temas con Dillon, con Miranda, con Duki. Y bueno, y va contando también el proceso de cómo le presenta estas canciones a esos artistas y cómo va laburando en conjunto. Me pareció muy flashero.
1: Pará, porque el que yo vi es otro. ¿Hay ese también?
2: Ah, porque este es Camino a River, el anterior fue, ¿no? Está en YouTube ese.
1: Amigo, yendo. Me voy de acá, chicos. Me tengo que ir. ¿Saben qué? No puedo seguir. No,
2: está bárbaro. Aparte son cortitos y tienen data que está buena.
1: No, ¿sabes cuál vi yo? Claro, el anterior, el del Disciplina Tour.
2: Ah, no, yo te digo este.
1: Cuando ella, no me vuelvo loca. No. Vos sabés que cuando ella tenía el pelo rojo, largo. Viste que en un momento ella tuvo un impas con la música y estuvo en Madrid.
2: Ajá.
1: ¿Quién pudiera, no? Tener un impas con algo y irse a Madrid un rato.
2: En Madrid, llorando por el impas.
1: Tranqui.
2: No, a mí me parece que Disciplina fue el cambio de ella como artista, donde empieza a buscar otra cosa. Y creo que este último disco, No vayas a atender cuando el demonio llama, ahí es donde dice, estoy acá por esto y para esto.
1: Ya soy.

0: con los términos de ellos. Estás, como están en la semana de previa a tu cumpleaños, estás rejuveneciendo.
1: Me renuevo, o sea, no me queda otra. Viste que ellas nunca tocaron juntas y se generaba como ese chismorroteo de decir, no se quieren, hay pica, las dos tienen como, compiten por el público. Nada que ver. Era una cuestión, por supuesto, del malévolo padre de Tini, que ahora sí, de pronto se le saltaron todos. Chau, los chismes.
2: El diablo,
1: realmente. Y que no la dejaba, que decía que Lali era muy polémica, que decía que Lali tenía toda esta cuestión de LGBT, medio, lesbianismo, que iban a hacer. ¿Y qué hicieron ellas? Se chaparon todas con Marilina Bertoldi, no portó nada. Qué espectacular ese momento.
0: Y aparte, Marilina Bertoldi, por favor.
1: Por Dios, voy a hatear en el micrófono, como hice recién, una periodista que estaba contando el show y dijo, Marilina Bertoldi, un artista, no importa. Lo dijo en tele, chicos, ¿cómo no va a importar? Yo te juro que tenía ganas de tirarle algo al televisor. Si yo miro televisión, ahí se me fue el...
2: Igualmente, amiga, se estaba haciendo hate sola, porque lo único que ganás con eso es demostrar que estás afuera de ritmo, porque no conocer o hablar así de Marilina es porque... No, digo, más allá de que te guste o no te guste, es una de las artistas más importantes del
0: pero debe conocer a Lali, a Tini, a María Becerra, o sea, lo main, y se está olvidando de artistas que están ahí, pero con una floreciendo así, de esta manera. Que a ver, claramente también le dio otra apertura a Marilina Bertoldi estar en un River con Lali, con...
2: Obviamente.
0: Para estas personas que no la conocían.
1: Tal cual. Marilina Bertoldi, que sin lugar a duda la tiene el fuego del rock, como siempre digo, es el rock argentino actualmente. Estuvo ahí en un guiño histórico a ese chape que, donde estuvieron Britney, Cristina Aguilera, ¿se acuerdan?
0: Y Madonna.
1: Se me cae el documento, pero no me importa. Sí. Qué espectacular. Yo eso lo vi, chicos, en vivo, porque yo en esa época miraba todas las premiaciones y todas las cosas y no se podía creer. Tipo, en ese momento fue rupturista y ahora siento que le rompió la cabeza a un montón de pibitos y pibitas que dijeron, ¿qué? Y fueron a googlear ese momento. Impresionante. Ellas dos también en ese guiño, tipo, nos enamoramos, boluda.
2: Sí, todo fue simbólico porque cantaron, empezaron con Like a Virgin, salieron las dos vestidas de novia, todo, bueno, nos enamoramos, nos casamos, empezaron como... Y después fue muy lindo las palabras que se dijeron.
1: Me encantó
2: lo que
1: eso.
2: Le dijo Lali.
1: Cuando le dijo el homenaje, no es solo el homenaje a las niñas que fuimos, sino a las mujeres que nos convertimos. Y vos decís, ay, yo también con ustedes. O sea, una siente es que creció con Lali, con Tini, y que todo eso le... Viste, a mí me encanta eso de los artistas que tienen, que te interpelan, que te identifican, que no se les cae un anillo por decir, tipo, ella, Lali, mujer empoderada, 700 mil millones de personas mirándola, tres Rivers, y tipo, puede decir, nada, me enamoré, boludo, todo lo que dije, la verdad, antes, mira lo que es Pepe, una cosa no, así,
0: la iba viándose.
2: Súper, súper consciente, y lo que le responde Tini también, porque también podría haberse puesto en un lugar más arriba, y ella le dijo, Lali, vos sos parte de mis meriendas, yo me sentaba a verte, y eras, antes de los shows de Violeta, venía Lali a dar charlas, o sea, siempre la puso allá arriba y nunca se hizo la... yo soy más o estoy a tu mismo nivel. Son dos mujerones que la están rompiendo.
1: Pero
2: a la hora de hablar, hablaban desde ese lugar de humildad que me parecía estaba re lindo.
1: Eran como dos amiguitas, ¿viste? Que se juntaban a fanearse mutuamente. No te dabas cuenta quién era quién. Y eso también habla mucho de la hermandad entre las pibas, que es tan importante muchas veces. Y que también estamos en un ámbito que es tan competitivo muchas veces. Y que están todos, ¿viste? Mirándose como de reojo. Y vos hiciste esto, y vos qué hiciste, y yo que no hice, y yo fui acá, gané esto. No, creo que ellas demostraron que se puede crecer en conjunto, que se puede tener una admiración mutua y que se puede romperla absolutamente como lo han hecho. Otra cosa que no quiero que se me vaya, porque lo nombraron a Pedro.
2: Ajá. Ah,
1: qué hombre. Algo hermoso que también dijo Pedro al otro día del show.
2: ¿Qué dijo?
1: ¿Cuántos shows tuyos me perdí, Lali?
2: Ah, sí. Eso fue. Qué tarde llegué a la obra de Lali.
1: Qué tarde, no. Eso fue impresionante. Yo decía, Pedro.
2: A mí me da. Yo tengo mucho miedo con eso, Marian. Debo reconocerte.
1: ¿Por qué?
2: Y me da miedo que se nos caiga Pedro.
1: ¿Por qué?
2: Y porque es hombre.
1: Ay, bueno, pero es Pedro. Y escuchá, ¿sabes lo que pasa? ¿Sabes lo que tiene a favor Pedro?
2: Me da miedo.

0: ¿Sabes lo que tiene a favor, Pedro, amigo? Vos quédate tranquilo porque tiene ese enano faquero al lado que lo va para que, tipo, te rescatas.
1: Eso me deja un poco tranquilo, pero bueno, no sé, me da,
2: no entiendo lo que están diciendo.
1: Me da un poco...
0: Y que se puede caer porque...
1: Viste que estamos como el hombre definitivo y mañana te la muestra.
2: No, pero están los dos como... Debe ser muy difícil estar con una mujer como Lali en el sentido de que...
0: Eso también.
2: Nada, una mina así, tan plantada, potente, tenés que tener vos también mucha potencia. Sin...
0: Sí, y tener las cosas bien en claro también. Uh-huh. Saber que Lali es una jefa absoluta y que muchas veces a vos te va a tocar estar abajo aplaudiendo.
2: Total,
0: como en ese momento.
2: Que no,
0: ¿viste?
2: Es fácil para... No es fácil, chicos,
1: no,
2: para...
1: No, es verdad.
2: La cultura, digamos, nuestra, que la mujer esté ahí un toque más...
1: Sí, tal cual.
2: Arriba, por decirlo de alguna manera.
0: Sí, yo les tengo fe. Bueno, déjame, permíteme creer.
1: No, está bien, yo que más quisiera también.
2: ¿Para
1: obviamente
2: cuánto tiene Lali?
1: Pero me da miedo. Lali creo que tiene...
2: 30 y pico.
1: 34 o 35, no más que eso. Y Pedro tiene 36 años, tiene más o menos la misma edad. Pedro es del 90, sí, tiene 36 años.
0: Sí, para mí, yo.
2: Bueno, están.
1: Escucha, tengo algo para sumarte al lore.
0: A ver, ¿qué?
1: Al lore, del Diablo Stoessel.
0: Esto es una charla de tías.
1: Sí,
0: de...
1: pero yo estuve esperando esto toda la semana. Escúchame, lo vi en LAM a esto, imagínate. En un momento, no me acuerdo qué año, pero por decirte, 2013, cuando querían imponer a full esta pelea, el Team Lali, tinistas y lalistas. En un momento él tuitea como que Lali es Lil... En un tuit lo pone, Alejandro Stoessel. Pone, Lali es lila al revés, que significa casi violeta. Como denigrando un poco.
2: Menos que
1: quiere ser violeta, quería ser Tini. ¿Y qué hace la reina Tini? Aparece en el escenario con una peluca color lila cantando al lado de Tini. Ella tenía una peluca como respondiéndole al padre, casi violeta, mira lo que estamos haciendo.
0: No, es espectacular.
1: Ah,
0: es espectacular, amigo.
1: Es
0: sí. Porque aparte es un fit soñado, es el fit de nuestra vida. Es algo que durante muchos años ellas quisieron hacer y no se daba por esta cuestión. Ahora se corrió. ¿Viste cuando la Juan dice el decorado se corre, el decorado se calla?
1: Y también esto de que el tiempo siempre pone las cosas en su lugar. También.
0: Exactamente. Y que cuando vos, estamos diciendo un montón de frases hechas tal vez, pero que cuando vos haces las cosas con fe, haces las cosas con amor y haces las cosas de corazón, todo se acomoda, ¿viste? Y eso es espectacular.
1: Exacto.
0: Me encantó esa parte. Me voy a corregir porque, perdón, 80.000 personas hubo en el último. En total fueron más de 240.000 personas en los Rivers.
1: Hizo tres Rivers y creo que 5 Vélez. Fueron 8 estadios en un año.
0: Qué locura, qué mujer, qué locura.
1: Y en ese momento han nacido 1000 homosexuales el día sábado. En el momento que están ellas dos chapándose.
0: No. Se reproducen, se manifiestan, ¿no? Y ahí quiero entrar ahí también, ¿eh? Quiero entrar ahí porque Lali tiene una gran historia con la comunidad LGBTIQ+. Y una de las cosas que yo vi en el documental, en la película que vi el otro día, fue que ella, en la 31ª Marcha del Orgullo en Buenos Aires, presentó, primero que tiene el tema Soy, que es como el himno de la comunidad... Ay, sí,
2: De hecho sale con era en el otro show.
1: No, pero en este también.
2: Ah, en este también.
1: Sí, sale con todas unas mostras montadas, trolos, trolas, de todo.
0: Esa parte es espectacular.
1: Sí,
0: siempre esa parte es muy teatral y muy esperada en los shows de Lali. Aparece, bueno, me acuerdo acá en Rosario, no sé si se acuerdan que aparecieron banderas y aparece toda la parafernalia y me vuelvo absolutamente loca. Esta canción, que se ha convertido en un himno para la comunidad, pero también ella siempre le guiña y siempre... Y siento que Lali también se ha convertido en un poco la abanderada, así como Moria para su generación. En un momento, las dos juntas, transforman y construyen este puente.
2: Es como Lady Gaga en Argentina.
0: Claro. Exacto. Pero claro que sí. Y me acordé, o mejor dicho, lo vi el otro día y me lo anoté para traerlo acá, que en la 31ª, se dice así, Marcha del Orgullo en 2022, ella presenta y le regala a la comunidad el estreno, la premier, si se quiere, ajá, de su single Motivation. ¿Se acuerdan?
1: Y una bomba.
0: Estaba arriba de un camión, de un colectivo descapotable, y les dice: ustedes saben que yo los amo. Ustedes, ah, no, esa escena es espectacular encima, porque es cine desde donde lo mires. Sí. ¿Entendés? Dice: como yo los amo tanto y ustedes me han dado tanto, yo les voy a regalar mi nueva canción. Y lo hace ahí, y lo filma con ellos, y lo disfruta. Y Motivation es tipo.
1: Es como el.
0: Va. Va. Algo más gay que esta canción no existe, amigos. No existe.
1: Y aparte, también en el show de ella es un momento pogo este. El de este.
0: Ay, no.
1: Necesito. Esta va a sonar el sábado.
0: ¿Sabes cómo va a sonar? ¿Sabes cómo van a sonar esos graves?
2: Estoy buscando ese video.
0: No, no, no. Es una locura. Lo pueden ver en el docu que les decía. Y algo. Voy a hacer un pequeño paréntesis acá, porque por supuesto que esta columna va a terminar invitándoles a la Marcha del Orgullo este fin de acá en Rosario.
1: Bien.
0: Pero me acuerdo y quiero decir también que yo. Me pasó algo con Lali, que capaz ya se los conté, pero bueno, el público sabe, ¿no?
1: ¿Qué?
0: Cuando fui el año pasado a ver a Lali, yo estaba muy intrigada, no la había visto nunca en vivo. Me parecía una capa zarpada absoluta por todo lo que dice, por cómo se manifiesta, por cómo. Por todo lo que complementa su música, ¿viste? Uh-huh. Pero la verdad es que no la había visto nunca, me conocí un par de canciones, porque es una estrella pop, o sea, no puedes atravesar esta vida sin que la obra de Lali en algún momento te
1: llegue.
0: Te llegue y se te peguen las canciones, porque es pop, justamente, ¿no? Pero la verdad es que yo no estaba tan subida. Bueno, fui y dije, bueno, voy a ir como buena periodista cultural que soy.
1: Bien.
0: A retratar este hecho, a escribir, me voy a sentar y voy a ir por primera vez a un show con mi anotador y voy a hacer así como, ¿viste? Antropólogo. A tomar
1: sí.
0: Datos.
1: Una crónica.
0: Y dije, voy a hacer una crónica de este show que a mí, bueno, sinceramente, me encanta ella, pero no, o sea, viste,
2: no
0: yo
2: devoción.
0: Siempre. Tal cual, yo siempre voy a shows de artistas de los cuales soy muy fanática, claro. Entonces estoy ya de la semana previa escuchando la música y todo, qué sé yo. Bueno, dije, ok, primer tema. Entró Lali. ¡Wow! Dije, qué locura esto. ¡Ay, no! Se me está moviendo el cuerpo. ¡Ay, no! Segundo, tercer tema estaba Lali. ¡Hagan así! ¡Hagan así! Ella es como una moviendo, profe que sí. Te dice ¡acá! ¡Para! Y vos estás. O sea, no pasaron ni dos temas, chicos, y yo estaba subidísima.
2: Volvá el anotador.
1: Te va llevando.
0: El anotador no sé dónde está. Quedó todo impregnado en mi cuerpo, en mi cabeza. No me olvido más y no me quiero perder nunca más un show. Tipo, cuando venga ella, ya está. Y ¿sabes qué? Me pasó algo también impresionante que te pasa con Lali, que te atropella con su teatralidad, con su corporalidad, con su ser, con todo lo que dice. ¿Viste esos shows que te quedas toda la semana posterior o dos semanas sí. Escuchándola porque no puedes parar? Bueno, ahora vi el documental y no puedo parar. Sé que tocó en River y no puedo parar. Estoy acá y sé que no voy a poder parar. Ay,
1: que no me dejas sola en la cama. Que no me hace.
0: Qué mujer. Qué mujer.
1: Qué mujer. Que de hecho terminó el cierre del show. Era, viste que ella hace Lali TV. En el marco de Lali TV hace todo. Era como un programa que decía, bueno, gracias por haber llegado hasta acá, por haber venido a todos los recitales. Ahora sí, quédense, porque la noticia que se viene para el Prox, y se apaga todo.
0: No.
1: Y quedó como que algo va a anunciar. Y ella había dicho en el streaming de Martín Sirio que tenía una sorpresa para diciembre.
0: Ay, no.
1: Que dijo que no tenía que ver con un show, así que quizás es otra cosa, porque todos pensaron, bueno, hay un show de fin de año en River, otro River nuevo, y dijo como que no era eso.
0: Se calman, me voy a casar y me voy a ir de vacaciones.
1: Casarse se casa ahora, en octubre.
0: Ah, ¿sí?
2: Pero sí,
1: claro. Ella se casa en octubre, habló con Tini para ver cuándo eran las bodas, Tini se casa en diciembre, ella en octubre.
0: Ay, no, me vuelvo loca, ¿sabes lo que van a hacer estas bodas? Pero bueno, en la antesala, en lo que fue la despedida de soltera, o sea, uh-huh. Seguimos de despedida de soltera porque seguimos ahora en la semana y el mes del orgullo acá en Rosario. Si bien en Buenos Aires la marcha es en noviembre recién, pero este finde, el 3 de octubre, o sea, este sábado, es la marcha del orgullo acá en Rosario. se convoca en la plaza de Mitre y Pasco. Acuérdense, a partir de las 2, 3 de la tarde ya van a estar ahí, se va a llenar de mostraje y de glitter.
2: ¡Qué bonito!
0: Y de... ¡Tos putos! ¡Tortas! ¡Qué divino que
2: son! ¡Colores, brillos!
0: No, va a estar espectacular. Te invito a que nos pasemos tres pueblos, por favor, porque este año el lema es basta de travesticidios, y esto es mucho, muy importante. Ayer me peleé con un troll que decía, porque decía las mismas pelotudeces de siempre, ¿cómo van a salir a reclamar en tanga con los huevos que le cuelgan? Con
2: ¿qué te molesta?
0: Claramente, ¿pero qué te molesta? Quédate en tu casa, déjame de joder. Claramente que es importante salir a manifestar y salir a luchar desde la alegría, desde el orgullo, desde la fiesta que caracteriza a la comunidad, el color, el glitter y toda la cosa, porque siguen matando a personas solamente por el hecho de decidir ser lo que quieren ser.
1: Exacto.
0: Así que, por favor, es muy importante. Y también algo que yo digo siempre, también no es necesario pertenecer a la comunidad para poder ir a bancar, para poder ir a enfiestarte y a divertirte. Es muy divertida la Marcha del Orgullo. Y eso también, viste, la lucha desde la fiesta es una cosa que es espectacular. Así que este sábado, a partir de las 2, 3 de la tarde, en la Plaza de Mitre y Pasco, Lali estaría orgullosa si vas, creo yo.
1: Imagina si viene Lali, por favor. No, está bueno ir a la hora de convocatoria, que es a partir de las 14 a la plaza, porque también va a haber muchos emprendimientos de la comunidad, muchos emprendedores de la comunidad que, bueno, básicamente viven de sus emprendimientos y también se financian con las diferentes ventas que hacen las organizaciones para poder ir organizando las marchas año tras año. Entonces, si vos vas y te compras un abanico, te compras una gorrita, te compras una bandera,
0: quiero todo,
1: vas a estar ayudando y aportando a que la comunidad se mantenga, se sostenga y sigamos creciendo. Así que nada, está bueno también apoyar, y además que va a ser calor, un abanico, una gorrita, te viene bárbaro.
2: La marcha acá en Rosario es este sábado. ¿Hay otras ciudades que también marchan y que no se hacen en el mismo momento?
1: Por lo general tratan de organizar que no coincidan.
2: Bien.
1: Porque cuando se hace la de Rosario, no sé, viene gente de San Nicolás, viene gente de Villa, viene como que la gente de la zona viene. Pero también esas localidades tienen sus propias marchas, porque obviamente que sirve y se quiere que se visibilice el movimiento en cada localidad. Entonces tratan de que no coincidan las marchas. Así que es muy poco probable que haya dos en simultáneo.
2: Perfecto.
1: Pero puede llegar a ver, la verdad es que no sé.
0: Sí, me parece que este fin de no, y eso, la de Buenos Aires es bastante lejos, se hace en noviembre. Sí.
1: El 7.
0: Y
1: en tu cara,
0: se
1: Macri.
0: Esperan más de... Sí, se esperan,
2: en tu cara, León. No, pero León sí está todo bien con León. ¿No?
1: Sí.
2: Está todo bien.
0: Se esperan más de 100.000 personas, chicos. Sí. Va a ser una locura. Uh-huh. Va a ser... muy lindo también de ver cuando pasan con todos sus despliegues. Y me encantan todos los outfits, tipo...
1: Es hermoso.
0: Es impresionante. Hermoso. Algo que se recomienda también desde la organización... Primero esto quiero decirles, durante toda esta semana hay actividades en Plataforma Labardén por la Semana del Orgullo. Ayer hubo un poemario, no sé si lo digo bien, pero un junte ahí de poetas, recitales, talleres. Hay un montón de actividades con entrada libre y gratuita en Plataforma Labardén. Y algo que se recomienda desde la organización de la marcha, que como Emma decía también son todas organizaciones independientes y autogestivas, así que está bueno también bancar por ahí. Recomiendan ir con calzado cómodo, porque viste cómo son las monstruos y se ponen unos tacos de aguja y después no pueden caminar dos cuadras.
1: Yo voy en zapatilla y termino muerto. Digo, ¿cómo hacen estas con esas plataformas? ¿Cómo?
0: Y bueno, viste, la que puede años. También. Años de taconear.
2: De pantorrillas.
0: ¿Sabes qué? Calzado cómodo. Lleven su botellita de agua.
1: Ajá.
0: Después pueden tomar lo que ustedes quieran, pero agua, por favor. Va a haber puestos de hidratación, va a haber baños también a lo largo de todo el recorrido, pero tengan en cuenta que se espera que haga calor y que hidratarse es clave. Y cuidarse también entre todos, siempre es un espacio muy cuidado, pero nunca está de más decirlo. Ahí nos vemos.
1: Exacto. Nos vemos ahí el sábado de mañana.
2: Ahí nos vemos entonces. Gracias, Mariam.
0: Un placer, como siempre, amigues.
2: 10:29, tanda y ya venimos.

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47 minutos pasan de las 10 de la mañana. Sigue algo gris la jornada, pero hay un sol que intenta aparecer. Y sí, digo intenta porque por ahí sale un poco débil, se vuelve a esconder. Y así está desde hace un ratito la jornada de hoy, día miércoles. 14 grados la actual temperatura, la humedad 87%. La presión 1015 hectopascales. El viento sopla del lado este a 10 kilómetros por hora. Y hay una visibilidad normal en 15 kilómetros para hoy, una máxima de 22 grados. Y si quieren, hacemos un extendido a ver cómo va a arrancar el finde. Para mañana jueves una mínima de 11 con una máxima de 21 grados. Y atención porque hay probabilidad de lluvias durante todo el día, madrugada, mañana y tarde. Bajas las probabilidades entre un 10 y un 40%, pero el anuncio está hecho, yo te avisé. Y ya el día viernes vamos a tener una mínima de 10 grados, una máxima de 21 grados, parcialmente nublado, ahí sí ya sin probabilidad de lluvias. Mañana ya haremos el reporte bien entrado el fin de semana para que lo tengas en cuenta si tenés que hacer alguna actividad o algún plan.

0: Bueno, vamos a ver cómo está el 3415-3899. Tenía algunos mensajitos por ahí. Nos escribía Franco. Buenos días. M90, quisiera participar por el sorteo de las empanadas más ricas de Rosario. Hoy me junto con amigos y quisiera que las prueben. Muchas gracias. Y de paso, cañazo, pasen algo de Aboban Bellón. Dice, bueno, ya lo tenemos sonando de fondo para Fran. Hola, hola, buen día. Bueno, creo que ya sería hora de participar por las empanadas, dice nuestro querido Lean, que agrega un audio.
1: Sí, Emma.
0: ¿Qué?
1: Hay sol. Se nubló.
0: Sí.
1: Hay sol otra vez. Ahora se nubló nubes negras.
0: ¿Viste?
1: Hay sol de nuevo.
0: Yo estoy así.
1: Ahora hace frío. Ahora hace calor. Así estamos. Ideal para unas empanadas, con un clima así.
0: Viene bien para cualquier clima estas empanadas. Pero Lean, sí, así estamos. Por eso digo, salió el sol y cuando termino de decir eso, enseguida se nubla otra vez. Así que, inestable, inestable. Pará, hay sorteo, quiero las empanadas, dice acá Alexis. Bueno, Alexis, estás participando ya.
2: Bueno, bueno, bueno. Valen un poco.
0: ¿Qué?
2: Que las empanadas de esta vez me las gano yo.
0: Opa.
2: Así que...
0: Bueno, entras al sorteo. Me gustaría poder elegir a dedo, pero esto, bueno, bueno, elige la tecnología, chicos. ¿Qué decirles? Bueno, 52 minutos, ahora sí pasan de las 10 de la mañana. Vamos a ir a la última tanda. Mientras escuchamos Sun and Moon de Aboban Bellón, pedido por Fran. Vamos a la última tanda, volvemos. Decimos ganador o ganadora y ya nos despedimos.

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5: Y ahora sí, ya cerrando modo mañana de día miércoles. Sí, está transcurriendo la mitad de la semana. Día 30 de septiembre de 2026. Este miércoles, que como cada miércoles, regalamos una docena de empanadas. Gracias a todos los que participaron. Tenemos muchas ganas de que ganen todos, pero es imposible, no podemos. Pero por suerte, todos los miércoles fijos tenemos este sorteo. Así que los que no ganen hoy, sigan participando, que semana que viene pueden llegar a tener chances. Lo digo porque estaban ahí. Ahí estaban muy peleándose. Así a lo guapo no, dicen, que esperen el sorteo. ¿Gané yo?, dicen acá. Bueno, hemos hecho el sorteo y el ganador resultó ser Franco. Franco, que termina su número en 181. Ahora le vamos a estar escribiendo. Felicitaciones, Fran, que mandaba el mensaje diciendo que participaba porque esta noche se juntaba con amigos y quería él hacerles probar estas riquísimas empanadas a su grupo de amigos, así que ha ganado él. Nos pone muy contentos que, bueno, va a haber un grupo de personas que va a descubrir nuevas empanadas norteñas. 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Felicitaciones, Fran, ahora nos comunicamos con vos para decirte, bueno, cómo tenés que hacer. Hasta aquí llegamos el día de hoy. Nos volvemos a escuchar mañana a las 8 de la mañana en modo mañana. Los invito a quedarse porque ya arranca Loma de Burro de 11 a 12 y de 12 a 14 volvemos con Hugo Acevedo Minio haciendo 12.0. Se quedan ahí porque tenemos muchas cosas lindas para compartir, lindos premios, lindos regalos. Y ya entrada a la mitad de semana tenemos muchas novedades para lo que va a suceder el fin de semana. Así que los dejo, los saludo. Los dejo en buenas manos. Loma de Burro es lo que continúa todo esto bajo la dirección general de Dino Mac. Nos escuchamos en un ratito. Chau, chau.

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0: Buenos días a todos. Arranca Loma de Burro en esta mañana que parece medio inestable, entre gris, nublado, un poco de sol. Se va, viene, débil, vuelve. Por favor, salí, sol, que necesito secar ropa hoy, que he lavado. Así que lo pido, por favor. No sé si fue buena idea o no, pero tenía que lavarla sí o sí. Buen día, mi querido equipo. Buen día, Huguito Acevedo Miño.
1: Muy buen día. ¿Cómo va? ¿Cómo están? Hermoso día, miércoles, mitad de semana, puente de fin de semana, miércoles 30 de septiembre.
0: Y acá buen día, estamos, Manu.
2: Buenos días, ¿cómo va?
0: ¿Cómo andan ustedes?
2: Todo tranqui, che, salió el sol cuando lo pediste, ahora se escondió.
0: Sí, parece joda. Se fue. Pero es como un sol medio debilucho hoy, ¿eh?
2: Sí, ojo que cuando pegó en un par de hojas te refleja así, viste, medio como...
0: Bueno, porque a mí me parece que también los días estos que hay algunas nubes, pareciera como que el sol, hay una resolana, refracta.
2: Sí, sí, pareciera. Cuando hay nubes dicen que el sol te encandila más.
0: Sí, sí, un sí, poquito sí. Más. Bueno, ¿en qué anduviste, Bugui, hoy?
1: Bueno, hace un tiempo hablamos de que Robbie Williams regresaba a la Argentina.
0: Sí.
2: Ay, te hubiese encantado que Robbie Williams te la
0: ¡No!
1: En el marco de la etapa sudamericana de su gira mundial, sí. Britpop, Dios y Lugar. Ajá. Días y Lugar. Fecha, bueno, este jueves, el viernes y el domingo 4 de octubre del corriente año.
0: Bien.
1: En el Movistar Arenas, en Buenos Aires.
0: Claro, ya, ahora. Sí, yo tengo conocidas horario que van a ir.
1: De apertura, 19 horas. Esto ya lo hablamos un poco, pero lo quería traer de vuelta. A 21 horas. Me encanta el horario. Están las entradas totalmente agotadas. De 19 a 21.
0: Me encanta. También a mí. Me parece
2: buen
0: espectacular.
2: Esta canción. Sí.
0: ¿Sabés bueno, por qué está bueno? Porque vos ahí de última merendaste en tu casa, tranqui, te fuiste a hacer, o hiciste la cola mientras merendaba, qué sé yo, después de la noche te vas a, si querés te vas a cenar a tu casa, te vas a cenar a otro lado.
1: Un amigo me dijo, ¿querés ir? Vamos. Dije, no, no voy a ir.
0: Oh, y no fuiste, no. Qué pena que no fuiste.
2: Mirá si eras la siguiente Amalia Granata.
0: Pero claro.
2: Que te veía ahí en el show, bueno, y...
0: Sí.
1: Está casado.
2: Está con sí. Una que es igual a Amalia Granata.
1: Está casado. Aparte, sí. Amalia en ese momento era hermosa.
0: Una bomba.
1: Sí. Era muy linda, con una carita, viste, tipo...
0: Sí. Es una mujer muy linda.
2: Sigue siendo muy linda, sí, obvio.
1: Yo la conozco.
0: Sí.
1: Pero cuando meó en el césped...
2: Es de Gran Hermano.
0: Sos una...
2: 2001, ¿no? O más.
0: No me acuerdo.
2: ¿Qué año fue? No, 2001 es el primero.
1: Cuando hizo pipí en el césped, o sea, por ahí se la chupó este.
0: Sos terrible.
2: No, fue antes, porque ella se hace famosa por... Okay. Por sí, salir a dar las notas.
0: Ahí ya había novia.
2: Sí, ya se sabía.
0: Después se puso de novia con el Ogro, me parece. Después
2: sí,
0: de
2: acá tomando mates con la banda.
1: Las entradas están totalmente agotadas de las tres funciones. Uh-huh.
2: Tres.
1: Pero bueno, ya hablamos de esto, pero si querés te tiro un poco de precio.
2: A ver.
1: Platea alta, 145. Campo trasero, 200. Plateas bajas, 220.
0: Sí.
1: Y campo delantero VIP, 270 a 310.
0: Bien.
2: Bueno, están...
1: Yo iría al VIP.
2: En precio.
0: El VIP, ¿dónde estaría? Habría que ver dónde
1: campo
0: está
1: delantero,
0: ubicado.
1: VIP.
0: Claro.
2: Claro, está adelante de todo.
0: Pero yo tengo un tema con eso, ¿eh? Tengo
2: ¿cuál?
0: Mis críticas con el tema de campo. Porque lo que está pasando últimamente, yo sé si... Bueno, en general suele pasar en los recitales, pero ahora empeora y se agudiza por el tema de que la gente quiere filmar las 250 horas de recital.
1: Para mí deberían regalarte un videíto personal.
0: Si vos estás en la
2: de Robbie Williams con IA.
0: Si vos estás
2: hola,
0: en la planitud,
2: Hugo.
0: O sea, vamos a poner la palabra planitud.
1: Bueno, acá hacían fotos
0: ¿no ves?
1: Con Ricky Martin.
2: Claro.
0: ¿En serio? Bueno, prefiero
1: acá,
0: yo ponerle por
1: cierto. Cuando vino Ricky Martin, sí. Había... que también no fui de tonto, había una...
0: Un sector.
1: No. Era una entrada que tenía un costo distinto para sacarte la foto con él.
2: Ah, claro, sí. el meet and greet.
0: Claro. Pero, por ejemplo, ahí me parece mucho mejor platea. Entonces vos tenés un poquitito de declive que sabés que vas a ver un poco más. Me parece. A mí me gusta más.
1: A mí hay algo que lo que es masivo a mí me distrae mucho, ¿no?
0: ¿Te distrae?
1: No me tienta ir a ver un show masivo, la verdad.
2: Es medio aburrido, aparte si están todos con los teléfonos, como decís vos.
0: Es un embole si están todos con los teléfonos. A mí lo que me pasa es que no me gusta cuando vos, por ejemplo, vas a los que son planos absolutos y que en esos planos tenés toda la gente filmando todo el tiempo. Es imposible.
1: Bueno, tras dos décadas que no venía al país.
0: Sí, hacía

0: Es dance clásicas con rock, como Rock DJ, el que estamos
1: escuchando. Rock DJ, sí.
0: Y remix de sintetizadores potentes, uh-huh, convirtiendo el arena en un club masivo sin perder la teatralidad ni el carisma.
2: Lindo el Movistar Arena.
0: Muy carismático.
1: Sí, aparte el Movistar Arena es de los pocos lugares que te permite hacer muchas cosas. Puede entrar volando.
0: Él está parando en un hotel en Puerto Madero.
1: Uh-huh. ¿Ya está acá?
0: Sí, está acá. Y sorprendió a los artistas. Con un acústico en la puerta del hotel.
1: Qué genio.
2: Piense yo por ahí, capaz se junta a ensayar con alguien.
1: Puede ser en la puerta del hotel.
0: Salió, tenía muchos fans de muchas horas. Es como que le dijo, che, están hace 1000 horas. Bajó, estaba al mismo nivel que los fans.
1: Sí.
0: La llamó a la mujer.
2: Che.
0: Por videollamada. Ajá. Le dijo que estaba muy emocionado porque hace 20 años que no venía y estaba toda esta gente esperándolo, sus fans todos revolucionados, y que habían pasado muchas horas esperándolo en la puerta del hotel, y que entonces él quería cantar un acústico como de forma de agradecimiento.
2: Qué lindo.
0: Así que la verdad fue un gesto muy lindo.
2: Sí, hermoso.
0: Sí. Entonces con eso, digamos, es como que armé todo el traje, pero bueno, en sí lo que hoy hablaban en la mañana temprano era del gesto que había tenido Robbie Williams en la puerta del hotel El Madero.
1: Dicen que la peli de él está muy buena. Yo no la vi, la de los monitos.
2: Vos sabés que yo vi una partecita nomás. Y es atractiva para ver, porque aparte es muy loco que es un mono.
1: Claro.
2: Pero él no la continué, o sea, muy poquito vi, habré visto 15 minutos.
0: Yo le querría preguntar cómo está de la vista, porque estaba quedando ciego por los sentidos.
1: Lo mandamos directamente a... ¿Sí? Sí. A Saldívar, acá le hacemos el link.
2: Lo mandamos a Saldívar, el a Mendoza.
1: A Mendoza, Saldívar. Mira, Robin,
2: un vino y Saldívar.
0: Un vino, te volvé con los ojos.
1: Acá te dejamos el contacto de Susana, ella te tramita todo como a Vero.
2: Todo, sí, yo conozco gente que va a ir al recital y está muy contenta. Está bueno que vuelvan a ser artistas que hace 20 años por el que no están y que han marcado también
1: una época,
2: me parece.
1: Total, mucho Match Music.
2: Bueno, espectacular.
1: Hay un mensajito por acá. Hablando del tema de los shows, dice, hola, buenos días, Flacoto, Guito y Manu. Yo hace años fui a ver Depeche Mode a La Plata y no funcionaron las pantallas. Yo estaba en la platea y los vi, las que estaban en el campo.
0: ¿Cómo los vio?
1: Y bueno.
0: Con larga vista.
2: No, y ves hormiguita, es difícil.
1: Sí, sí, te lo imaginás un poco, ¿no? Igual Depeche Mode es como más disfrutar. Bueno, como toda la música, ¿no? Pero quizá Robbie Williams...
0: Depeche Mode es muy lindo.
2: Sí, yo creo que también lo que tienen los recitales, más allá del artista, es como el ritual, esa comunión de un montón de gente cantando. Hay algo más que tiene el recital, me parece, que solamente ver al artista... Porque la mayoría de las personas, no la mayoría, pero hay muchas personas que lo terminan viendo por pantalla porque están muy lejos.
1: Claro.
2: Y es una hormiguita en la lejanía en ese sentido. Sí. Pero hay una comunión quizás en ese momento donde vas a decir, bueno, todos los que estamos acá escuchamos lo mismo, nos encanta y lo disfrutamos. Y hay algo de eso que también genera un algo más.
1: Sí, también hay shows que son más musicales en sí y otros que tienen mucha propuesta visual.
2: Claro.
1: Entonces, por ahí, si tienen mucha propuesta visual, bueno, es más garrón perdértelo.
2: Sí.
1: Si no funcionan las pantallas.
2: Bueno, chicos, nos vamos a ir a la tanda. 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

0: 341-5389-9 ese WhatsApp de la radio. Además de eso, estamos en Instagram como Loma de Burro. Ok.
1: Sí.
0: Uno de los últimos.
1: Uno de los últimos
0: ¿Es
1: temas.
0: ¿Es el videoclip? No.
1: Es el... Sí, en el videoclip bailan. Es como un videoclip más retro. Ella dice, los niños ya no quieren bailar. ¿Viste? Este, todo este
0: como...
1: tema de que no quieren salir.
0: Me da como muy el estilo Lady Gaga en sus comienzos.
1: Puede ser.
0: ¿No?
1: Como sí, ¿por qué no?
0: Me da un estilo así, si me decís muy rápidamente, Alejandro.
1: Puede ser, sí. Alejandro para mí es un poquito más oscurón,
0: sí,
1: ¿viste? Pero
0: tiene
1: se entiende.
0: Un
1: sí.
0: viento, que como si sí, sí, sí. entran en la misma bolsa.
1: Es ese pop.
0: Claro, ese estilo de pop, así. Bueno, chicos, ¿saben a dónde nos vamos ahora?
1: A las buenas del día.
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1: ¿Quién?
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0: Bueno, chicos, vamos a arrancar con las buenas del día de hoy.
1: A ver.
0: Vamos a ir con la primera. Jujuy lanza un bus vitivinícola para impulsar el enoturismo en altura.
1: Ah, para ay, tomarse. Me encanta que fueron tantas
0: sí.
1: palabras finas para decir
0: es, todo.
1: Para ir a chuparte
0: para
1: a Jujuy.
0: Tranquilo.
1: Sí, en
0: así
1: Jujuy.
0: Sería.
3: Me
0: bueno,
3: encanta igual, ¿eh?
0: ¿Viste? Yo sabía que te iba a gustar.
1: Medio te puedes marear igual por el trencito.
0: No, no, ni me diga, el oxígeno. Dice, ¿cuánto oxígeno? Dijo Roberto Giordano. El nuevo bus vitivinícola fue presentado por Jujuy y amplía esta oferta turística de la provincia con recorridos por bodegas de los valles y la quebrada. La propuesta incorpora salidas diarias y alternativas de media jornada o jornada completa. El principal objetivo de este bus, de hecho, es facilitar los traslados entre los establecimientos vitivinícolas de la zona, ofreciendo a visitantes y turistas una alternativa organizada para recorrer las rutas del vino sin la obligación de conducir. Actualmente existen más de 20 bodegas entre las rutas del vino que se abren paso a las zonas de Valle y La Quebrada. Y al igual que en Mendoza, por ejemplo, el bus va a comenzar a operar en la provincia de Jujuy, que contempla puntos de recorrida en hoteles, distintas modalidades de recorrido pensadas tanto para quienes permanecen varios días en la provincia como para turistas que disponen de un fin de semana. ¿Está?
1: Está buenísimo esto que decís, claro que uno no tiene en cuenta de que ya está, te despreocupás del auto.
0: Obvio, eso está buenísimo.
1: Vas ahí arriba, no me quiero imaginar lo que debe ser esperar en la última parada. Ver los que llegan a la última
0: mientras
1: parada.
0: Mientras fermentás en la última parada.
1: Sí, sí, sí.
0: Bueno, las salidas para conocer el mundo del vino alrededor de la quebrada Humahuaca van a estar previstas todos los días desde San Salvador de Jujuy, junto a un recorrido por tres circuitos fijos por la región a elección. Ruta Norte, Ruta Centro, Ruta Sur, cada una con paradas en tres bodegas de altura, ¿sí? Tiene frecuencias diarias previstas durante todo el año, dos unidades operativas de acuerdo a la demanda y suma esta alternativa recorrer estas rutas del vino y acercar a los visitantes a las bodegas. Otro dato es que van a hacer una alianza que va a estar con el tren que les conté la otra vez.
1: Ah, sí, el nuevo.
0: Eléctrico. Entonces está buenísimo. Bueno, les cuento un poco de media jornada. El formato del servicio del bus para cualquiera de los tres tours tiene un valor de 47 mil pesos por persona. Incluye la visita a dos bodegas. Y el recorrido puede realizarse por la mañana o por la tarde. ¿Está?
3: Okay.
0: Y después tenés el full day, que es el servicio que contempla un valor de 52 mil pesos por persona para cada tour, que incluye visita a tres establecimientos, además de una parada para el almuerzo. ¿Sí?
1: Ah, buenísimo. Ah. ¿Eso te incluye...?
0: No, no incluye el almuerzo.
1: El almuerzo no, aquí. Pero los
0: pero
1: establecimientos...
0: frena capaz en un parador, que puede sí. llegar a quedar entre medio, y vos ahí te compres algo para comer y sí. te da, ponele, por decirte, una hora para comer.
1: Está bueno igual.
3: ¿A quién te lo dan?
0: Está buenísimo. ¿Qué?
1: Al final del viaje.
3: No, capaz que puede ser. Tienes que tomar media hora antes. Y
1: ah, mira, no sabía.
0: Claro, sí, para
3: yo
0: que
3: lo
0: te,
3: tomo.
0: Para sobrevivir.
3: Por ejemplo, yo me junto a comer asado, salgo con amigos y me dicen, che, trae Rezaquín. Y yo voy y compro la tableta de 12. Posta.
0: Claro.
3: Después
0: bueno,
3: es malo.
0: Quedamos. Claro, ya está, la juntada.
1: Más por el efecto
0: bueno,
1: del Rezaquín.
0: Claro.
3: Me pide que vos nombrás otro y el Jim Bro siempre.
1: Mirá, ah, mira vos.
0: Tenés al Jim Bro. Bueno, chicos, así que es una muy buena noticia. Vamos a ir con la segunda. Crear un bioplástico a partir del almidón de batatas descartadas.
1: Qué bueno. Ya se empiezan a ver las bolsitas, te lo comenté el otro día.
0: Biodegradables.
1: Las que son, que no parecen plástico.
0: Sí, es verdad. Bueno, en Tucumán, una parte de las batatas que quedan fuera del circuito comercial termina pudriéndose por falta de destino. ¿Está? Eso pasa mucho, chicos, a veces con el tema de las verduras. Un equipo de investigadores de la Universidad Nacional de Tucumán busca aprovechar este descarte para obtener un bioplástico a partir del almidón que aún se conserva. Los ensayos se realizan en el Laboratorio de Alimentos del Departamento de Procesos y Gestión Industrial de la Facultad de Ciencias Exactas y Tecnología, que se llama FACET, y apuntan a desarrollar un material que es biodegradable con posibles usos en la agricultura y más a largo plazo en la medicina regenerativa. La estudiante de Ingeniería de Química, Leila Almará Guzzoni, integra este equipo que está dirigido por la doctora en Ciencia y Tecnología de Alimentos, Carolina Saracho, y también participan Paula Araujo, Nicolás Nieva, Daniel Valdeón y Gabriela Mistreta. ¿Está? Y Ana Cueso. La investigación se desarrolla en el marco de un proyecto de investigación de esta universidad financiado por la Universidad Nacional de Tucumán y trabajan en este aprovechamiento de recursos disponibles en el territorio y la diversificación de producciones de distintos productores y emprendimientos familiares. ¿Qué pasó?
3: No puedo creer que le dimos descanso a los UNR.
0: No, ahora viene.
3: Oh, no,
0: no, porque hay un congreso.
3: ¿Para qué?
0: Bueno, el trabajo tiene un antecedente concreto porque vienen acompañando una cooperativa de productores de batata y ahí se trabajó primero en la elaboración del dulce de batata, luego en el desarrollo de una premezcla o harina de batata apta para personas celíacas. Sí, la verdad que sí.
3: Y el camote.
0: Y actualmente requiere esta aprobación correspondiente para la incorporación al Código Alimentario Argentino. La transformación permitió también aplicar posibilidades de comercialización de la producción, pero todavía quedaba parte de las batatas que no se le encontraba destino. O sea, era como que hay un remanente de batata.
1: Una lástima perderlo aparte.
0: Claro. Porque, ¿qué pasa? La batata tiene una característica clave que, aun cuando pierde valor como alimento, conserva una gran cantidad de almidón. ¿Está? Así que la idea es recuperar ese componente y combinarlo con otros materiales para obtener, por ejemplo, este biopolímero, como les contaba.
1: Claro.
0: ¿Sí? Bueno, yo la verdad vi este material.
1: La bolsita. Va.
0: Vi este material. Plástico, lo muestra una de las investigadoras.
3: Okay.
0: Lo que muestra es como si fuese una placa de este plástico que se genera. Es un plástico grueso que se puede usar para el mundo agropecuario, que eso está buenísimo porque lo que tiene de características es que se necesitan quizás plásticos que sean muy resistentes a las inclemencias climáticas. O sea, poner por decirte al sol, a la lluvia, bueno, grandes tormentas, todo ese tipo de cosas. Así que es una muy buena noticia.
1: ¿Puedes decir
0: y
1: que
0: la
1: da
0: última?
1: ¿Para silo bolsa?
0: Hay que ver el nivel de grosor.
1: Claro,
0: lo que pasa es que el silo bolsa en realidad tiene varias capas, me parece, si no me equivoco. Entonces, alguna de las capas quizás la puede integrar.
1: Puede ser. Ahí estaría.
0: La última, Rosario, va a ser sede de la segunda jornada internacional de turismo científico.
3: Wow.
0: Durante los días 1 y 2 de octubre, la ciudad de Rosario se va a convertir en el epicentro del debate regional de innovación, ambiente y conocimiento con la realización de la segunda jornada internacional de turismo científico. El encuentro académico se va a llevar a cabo en la Facultad de Ciencia de Política y Relaciones Internacionales de la UNR con una modalidad híbrida y el evento va a permitir la participación tanto presencial como virtual de asistentes de todo el mundo con entrada libre y gratuita y entrega de certificados de asistencia. Esta iniciativa tiene como objetivo consolidar un modelo de turismo basado en la ciencia, innovación, sustentabilidad, destacando el rol fundamental de trabajo interinstitucional, de desarrollo territorial y social. Así que el evento cuenta con la coorganización de la Fundación Ciencia, Turismo y Sustentabilidad, el Grupo de Estudios Espacio ID de la UNR y redes de turismo científico de Argentina, Costa Rica, Colombia y la Red Internacional de Turismo Científico. Durante estas dos jornadas van a haber investigadores, docentes y gestores que van a debatir 6 ejes temáticos con turismo científico en territorios inusuales. Sí, inusuales. Desafíos y oportunidades, también experiencia al dato, el turismo científico como herramienta de recolección de información para la biodiversidad, turismo geológico y geoparques, después conexión de ciencia y territorio, ecosistemas marinos, plantas, saberes y territorios. Así que está buenísimo para quienes quieran participar, pueden entrar a turismocientificoargentina.org y ahí van a encontrar, y si no, fundacioncts.org.ar. Está buenísimo porque una de las cosas, yo que he tenido este último tiempo oportunidad de hablar con varios investigadores, claro, y científicos de diferentes ámbitos, lo que ellos cuentan es que es muy necesario esos puntos de encuentro donde puedan dialogar, intercambiar, hacer momentos de debate, conversar, armar conversatorios. Dicen que es una de las oportunidades más grandes que hay como para también avanzar en el país y también empezar a conectar, porque hay intercambio de ideas. Eso es una de las cosas más importantes para que también la ciencia pueda ir creciendo. En
1: parte de la investigación.
0: Totalmente. Así que está buenísimo que se pueda hacer acá en Rosario. Así que es una muy buena noticia. Bueno, ¿les gustaron las noticias?
1: Sí.
0: Me alegro mucho. Si les parece,
3: sí.
0: Nos vamos a ir a la tanda. ¿Estamos bien? ¿Seguro? Sí. Listo, nos vamos a la tanda. Ya seguimos con más Loma de Burro, no se vayan.
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0: bienvenida a nuestro querido columnista de tecnología e inteligencia artificial, todo lo tecno, todo lo nuevo, lo innovado, todo lo que se te cruce, Nicolás Estefoni, desarrollador de
1: Nicolás. ¿Cómo le va, Nicolás?
2: Muy bien, muy bien, muy bien.
0: Muy emocionada de que estés hoy acá.
2: Bien.
0: Porque hoy vamos a entrarle de lleno a todo lo de las novedades de iPhone. Queremos saber de Apple, no sé. Sí. Contanos.
2: Ya pasaron dos semanitas. Es algo que lo tengo ahí, viste, lo tengo medio cruzado.
0: Sí.
2: Me gusta este espacio para poder hablar.
1: Está todo en prueba también.
2: Está todo en prueba.
1: Etapa de prueba. Pero tuvo buena repercusión.
2: Tuvo muy buena repercusión, sí, sí. Lo cual eso me hincha un poquitito más la vena. Pero bueno.
1: Aparte está bueno porque la edición anterior, sí, Apple no tuvo tan buena.
2: Exacto. Yo creo que quisieron ser un poco más disruptivos, decir, bueno, vamos a presentar algo nuevo. Y bueno, como muchos quizás ya saben, salió este nueva sección, o sea, este nuevo dispositivo, que es el Duo, que es el primer celular plegable.
0: Sí.
2: Una belleza.
1: Que hace la marca.
2: Que se note el sarcasmo, por favor. Que hace la marca de Apple, exactamente. Obviamente innovando, yendo a tope con un celular plegable como no se veía en el mercado, no existían.
0: No, para nada.
2: No existían. Bueno, después de...
1: Igual Apple siempre, sí, le da su intro. Ya es Apple.
2: Sí. En el 2018, Samsung saca el primer plegable.
0: Sí.
2: 2018, pasaron 8 años y Apple dice, che, capaz que tendríamos que hacer uno. Bueno, sí, hacen el primer plegable, la gente, obviamente, los amantes de Apple que te dicen, sí, pero compará el de Samsung con este. Está bien, tuvieron 8 años
1: para aprender a hacer un plegable. No, la cámara evolucionó un montón.
2: 8 años. La cámara sí. Yo, mirá, esa es justa la parte que quería hablar porque esa es la parte donde más me dolió que hicieron algo bueno. Que es la cámara.
1: De todas maneras, también depende para lo que cada uno necesite y para lo, sí, que cada uno haga. Si, por ejemplo, también vos sos de hacer, sos empresario, vas a hacer muchas videollamadas o trabajás como yo con la computadora y lo podés resolver con el celular tranquilamente,
2: sí,
1: está buenísimo, tenés dos pantallas, la cámara adelante, la cámara trasera, está genial, sí, podés hacer una videollamada y te estás viendo vos mismo.
0: Hashtag, me lo quiero comprar.
1: Ahora, por ejemplo, el que es el tradicional, sí, que en tamaño son lo mismo, lo único que uno para el costado, el otro para arriba.
2: Sí, cambió la proporción, que es lo que por lo menos a los desarrolladores también nos volvió un poco,
0: claro,
2: loco, porque tenemos que empezar a prepararnos por una proporción que no existía.
1: Ahora, si, por, claro, ejemplo, haces contenido, ponele, para, sí, un artista, ponele, sí, haces cobertura de cosas, ajá, ponele, trabajás mucho de hacer contenido para redes sociales, o necesitas para hacer videos, fotos,
2: sí,
1: sin duda es este.
2: Bueno, ahí está la parte que justamente quería resaltar, que es, por ejemplo, Apple sale con este nuevo sector de toda su línea premium, que sería,
0: sí,
2: el 18 Pro, el 18 Pro Max y el Duo. Estos, bien, son los tres que saca, ¿no? Bueno, con el Duo justamente lo trataron de apuntar a la gente que justamente está en los medios, que trata de decir, che, quiero hacer, veo mucho contenido en el celular, necesito más pantalla, estoy revisando y todo, pero la cámara especial nueva que sacan, que no tenían esto en los anteriores, la ponen en el 18 Pro y en el Pro Max. Es, ajá, decir, el Duo no tiene la cámara tan buena,
0: ¿qué?,
2: como el Pro,
0: ¿qué?,
2: y el Pro Max.
0: No.
2: Exactamente. ¿Qué pasa? El Pro y el Pro Max ahora vienen con el lente que se ajusta, digamos, al ingreso de iluminación. Conozco muy poco de fotografía, pero,
0: sí,
2: antes regulaba en 1.7, ahora, siempre fijo. Ahora tiene una apertura que se puede variar entre 1.5 y 4.
1: Para, mira, hacer contenido, brother, es impresionante.
2: Es impresionante. Por eso te digo, es una pena que el Duo, que lo han apuntado aparentemente a ese,
0: claro,
2: sector, no le hayan puesto la cámara que,
1: no,
2: le pusieron al Pro y al Pro Max.
1: Porque trataron de diferenciarse lo que es para uno y para otro. ¿Vos pensás que un fanático de Apple va y se compra los dos?
2: Sí.
1: Entonces me parece
2: muy
1: que por eso quisieron hacer como la diferencia, unos más para cosas de oficina, empresarial,
0: sí,
1: algo así,
0: bueno,
1: y el otro un poco más
0: pero
1: para...
0: Pero escúchame, ahí, claro, apunta a multimillonario, porque, a ver...
1: Pero mirá, bueno, ¿viste las colas que hay para comprar?
0: Ya, ¿no?, sé, pero es, sí, sí, o sea, es carísimo tener dos celulares.
2: Sí. Y lo más raro que han hecho en esta conferencia es... ¿Qué no presentaron?
0: ¿Qué no presentaron, Nico? A ver, pará, porque quiero hacer,
2: sí,
0: una pausa,
2: no,
0: antes,
2: sí,
0: de sentir.
1: Y algo importante, Nico, para que el Duo,
2: sí,
1: va a ser compatible con el lápiz.
2: Sí.
0: Quiero hacer una pausa acá. Bueno,
2: silencio. Bueno, está bien. Perdón, hoy vine muy enojado.
1: Él lo anunció.
2: Vine enojado.
0: Está indignado, déjalo.
2: Estoy indignado con lo que han hecho.
0: Nico, te pregunto, porque vos, bueno, arrancaste diciendo esto no se había visto nunca, ponele, entre comillas.
1: Que antes lo criticaba.
2: Literal, nunca es la primera vez que rompen desde el iPhone 5 bien, que sacaron claro, algo que hacían en sus
1: lo
2: conferencias.
1: Lo impresionante también es que criticaron algo que ya lo hicieron otros y ahora lo hacen
0: bueno,
1: ellos.
0: Bueno, ahí quiero ir. ¿No sentís, me da la sensación, de que qué le está pasando? De que ya no es innovador iPhone en el sentido de que ya todos hacen cosas innovadoras. Ya todos tienen muy buenas, por ejemplo, todos se especializan en, no sé, por decirte, tener cada vez una cámara mejor, cada vez un sistema operativo mucho mejor, una pantalla mucho mejor, hiper finitos, hiper livianos, hiper esto, hiper lo otro. Como que ya no queda más, entonces empiezan a hacer cosas bizarras. No sé, pregunto.
1: Lo que pasa es que de acá a 10 años el celular desaparece.
0: Claro, pero eso es lo que pregunto. O sea,
1: va a ser una imagen que va a estar sobre nuestra muñeca.
0: Claro, me da la sensación de que ha sido tan pionero que ahora es como quiero seguir siendo pionero, entonces hago como ya
2: manotazo.
1: No, fíjate que hay un regreso y vuelven a lo...
0: Sí,
1: claro, el tema, fíjate los AirPods.
2: El tema es que yo sentí en esta conferencia que ellos trataron de sacar algo moderno diciendo, mirá, es la versión Apple del plegable que vos conocés, o sea, va a ser mejor. Obvio, tiene mejor calidad en los componentes. El tema es que no salieron con algo nuevo.
0: Claro.
2: O sea, simplemente es que plegable.
1: Para mí,
2: igual
1: que para
2: todos
1: mí
2: los
1: vuelven hacia atrás.
2: Exactamente. ¿Qué es lo que no presentaron?
0: ¿Qué pasó ahí, Nico?
2: Exactamente, que es algo que rompieron desde iPhone 5, venían haciendo las conferencias todas iguales. No presentaron la línea de ingreso. Ajá. El 18 Pro, 18 Pro Max y el Duo son los modelos caros. Faltó el 18 base y el 18E o SE, como era exactamente.
0: El de ingreso vos le decís a ese celular, a ese aparato accesible,
2: que, si lo guardan,
0: que es el primero que vos te comprás.
2: Exactamente. Y se lo están guardando para la conferencia de marzo del año que viene.
0: ¿Para qué?
2: Bueno, para competir en teoría con lo que saca Google en su línea de los Pixel. Es en teoría una
0: movida de mercado. Android le está comiendo los talones.
2: Exactamente.
1: Es
2: y
1: que este año
2: aumentaron todos los precios
1: eso.
2: $100.
0: Ajá.
2: Entonces, ¿qué hicieron con esto? Elevaron la vara. Entonces, cuando salga el 18 el año que viene, pueden salir a decir, bueno, el precio ya es más alto, entonces arranca desde acá.
0: Claro.
2: No, marzo del año que viene van a sacar el 18.
1: Ah, pero
2: el base. Exactamente.
1: El base. Bro, una cosa que te consulto.
2: Sí.
1: Esto vos decías, cambiaron las fechas de presentación y de entrega.
2: Sí.
1: Pero las cambiaron, es la primera vez que hicieron esto, de un mes hacia el otro, porque siempre en septiembre y salían a la venta al toque.
2: Exacto.
1: La pasaron para octubre a la venta, presentación septiembre, venta octubre, y ahora vos me decís que el base, el CE o el E,
2: exacto,
1: no sé cómo lo van a llamar, sale en marzo.
2: Exactamente. Han hecho una movida que algunos dicen que es para competir con Google, como les decía recién, otros dicen que es por el tema de la falta de componentes con la demanda que tienen cada vez que salen a vender.
1: ¿Precios?
2: Mirá, el primero, el de ingreso de todos, que es el 18 Pro, o sea, si bien es de los caros, es el más barato de todos, está en $1,199.
1: Está más caro.
2: Está más caro, $100 más. Después,
1: siempre estaba $8.90 más impuestos.
2: Y allá creo que tiene el 10.5.
1: O sea, te quedaba $940.
2: Exacto. Y bueno, por eso, más o menos $100 encima.
1: Los impuestos.
2: Exactamente.
0: Claro.
2: Después tenés el...
0: ¿Qué más?
2: El Pro Max, que son $100 más. O sea, te vas a $1,299. Y después tenés el más grande de todos, que es el Duo, este plegable, que está en $1,999.
1: El Pro Max, el Pro está en $1,190.
2: El Pro, $1,199. Sí.
1: Okay. Y entonces el Pro Max...
2: $1,299.
1: Ok. Y el
2: Duo, $1,999.
1: Ok. Y de eso vos tenés que calcularle que de cada uno hay tres tipos por la memoria.
0: Claro.
2: Sí. Ahora salieron todos con 12 GB de RAM. Y encima de eso, lo que podés hacer es agrandar el espacio de almacenamiento.
1: Okay, a ver qué
2: onda. Y ahí arrancás con $200 más para ir de 512 a 1 GB.
0: Sí.
2: Después $400 más, después $800
0: más.
2: Qué
0: caro, Nico.
2: A medida que vos vas duplicando.
1: Sí, a mí me toca cambiarlo este año.
0: Qué caro, Nico.
2: Sí, están caros. Están caros y no ofrecieron una gran diferencia en cuanto a...
0: Voy a hacer la pregunta clave.
2: Mejoras. Sí.
0: Clave. Uh-huh. ¿Se lo recomendás a Huguito para que se lo compre al iPhone 18
1: Cachulo,
0: Pro Max, el Duo?
1: Tengo que ver qué órgano no me...
0: Déjalo decir, ¿se lo recomendás sí o no?
2: No.
0: Tomá.
1: Déjame ver qué órgano que tengo doble puedo vender.
2: 18 Pro Max, dale, bajale el hacha. El Duo, no. Te va a quedar incómodo.
1: Bueno, pero vos sabés que no me gusta el Pro Max.
2: Vos lo cerrás y es del tamaño de una billetera.
1: Que no me gusta el Pro Max.
2: Y
1: siempre tuve Pro.
0: Nico, ¿algún dato más que se haya quedado en el tintero de que no presentaron?
2: Sacaron auriculares y los nuevos relojes. Se mantuvieron al mismo precio. Ahí sí que no hicieron variación de precio, pero no mejoraron en, sustancialmente en sensores.
1: Ahora, chicos, algo que les voy a decir a una persona que tiene hace muchos años Apple. Es eterno Apple.
2: Sí.
1: O sea, te compras algo y es muy raro que alguien tenga un problema.
0: Nico, última palabra para cerrar esta columna que fue muy polémica.
2: Sí.
0: Te voy a preguntar. Te voy a pedir, en realidad, que me definas en una palabra. Ay. ¿Cómo describirías esta presentación, esta conferencia de presentación de todos los productos de iPhone, de Apple?
2: Pedorra.
0: Nos vemos la semana que viene.
2: Sí,
0: listo, me encanta. Así pasaba Nico Estefoni, desarrollador de Nimble, nuestro querido columnista. Y ahora vamos a ir al final de Loma de Burro. Quiero saber a ver cómo va a estar el clima, Vito.
1: 19 grados hasta ahora en la ciudad de Rosario, alrededores con una mínima de 12 y una máxima de 21 grados. Mayormente soleado para todo este hermoso día miércoles.
0: Bien.
1: La humedad es de un 6.2. Igual está similar ayer.
0: Palita celestial, cariño.
1: Yo pensé que estaba un poquitito más.
0: Un poquito más, sí, pareciera.
1: Le quiero mandar un beso al Chimbro, que está conectado. Y le quiero mandar a mi querida Delphi Fior también.
0: Ay, le mandamos un besote a ellos dos.
1: Un beso.
0: Un besote enorme. Y nosotros nos despedimos, no hay más tiempo. Chauito, chau Manu. Se quedan con
1: mañana.
0: 12.0. No se vayan hasta las 14 horas. En la dirección general Dino Mac, acá estuvo la Flacota. Y recuerden, quien siembra buenas intenciones cosecha buenas acciones. Nos vemos mañana. Chau, chau.

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0: Hola, hola, hola, ¿qué tal? Bienvenidos, bienvenidas al mediodía de M90 Radio. Bienvenidos a 12.0, arrancamos el mediodía y estamos muy felices de poder acompañarlos. Una vez más, Emma Bernal es mi nombre, junto a Hugo Acevedo Miño. ¿Qué tal, Huguito? ¿Cómo estás?
1: Muy buen mediodía. ¿Cómo le va, compañero? ¿Cómo andan en este hermoso miércoles 30 de septiembre? Último día del mes. Último día del mes. En este día, en este puente del fin de semana.
0: Exactamente. Último día del mes. Estamos en mitad de semana. Ya pasaron los mismos días que faltan para terminar estos 7 días. Nosotros estamos hasta el viernes, así que estamos tranqui. Para por nosotros ya va cambiando la vibra, porque ya estamos con un pie adentro del fin de semana. Ya tenemos cosas para poder invitarlos a ustedes y poder compartir con ustedes, para que vayan cortando la semana y vayan palpitando lo que va a ser el fin de. Nosotros acá en 12.0 siempre nos encargamos de contarles qué es lo que puede llegar a pasar, qué es lo que pueden llegar a hacer y a dónde pueden ir. Fiestas, eventos, lugares para ir a tomar algo, lugares para ir a comer. 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
1: ¿Quién querer?
0: Hay muchos mensajes.
1: ¿Quién querer?
0: Es un sorteo que va a estar muy concurrido, así que no lo dejes para después. Ah, bueno, después les escribo, mañana. Vayan ahora ya dejando su mensaje para ya participar. El sorteo nosotros lo vamos a hacer el mismo viernes, tempranito. No vamos a esperar hasta las 2 de la tarde. Lo vamos a hacer alrededor de las 13, por ahí, para que ustedes ya se vayan organizando, porque es el mismo viernes y entendemos que se tienen que organizar. ¿Ok? Así que, nada, hermoso. Vayan al Instagram también, Patagonia Rosario, que ahí tienen toda la data. Y después también, como decía Huguito, si se quieren ya asegurar el lugar y no quieren echarse a la suerte, ahí en el link de la biografía pueden sacar su entrada. Y listo. Ok, nosotros vamos a estar ahí, Regios Divinos, así que el que quiera ir, invitado. Bueno, y después también que la gente pase, salude, que nos cuente qué está haciendo. Hoy es miércoles, arrancó gris la jornada, ahora el mediodía se puso lindo, hay un sol bastante más fuerte. En un ratito nomás les vamos a estar contando cómo está el clima y también cómo están las calles de la ciudad.
1: Y no los queremos marear, pero tras la tanda vamos a estar comentando el sorteo que tenemos para el día de hoy, que también teníamos mucha gente que estaba participando de la mano de Abarroteo con esta hermosa cata de día miércoles.
0: Cata de día miércoles, cata lúdica, bingo de vinos, más de 20 etiquetas en el bolillero. Así que
1: tenemos gente que había participado bastante el lunes.
0: También.
1: Así que bueno, antes de que termine el programa vamos a estar anunciando el ganador.
0: Exactamente.
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0: Y ahora sí, nos acomodamos, vamos a la primera tanda, escuchamos un poco de música y nos quedamos acá en el aire de M90 Radio hasta las 2 de la tarde haciendo 12.0.

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0: 37 minutos pasan de las 12 del mediodía. De mediodía espléndido acá. M90 Radio. 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Y te cuento cómo está el clima, el tránsito. No, el tránsito no, el clima. Estoy medio distraído, perdón.
1: Qué lindo acá, el casco.
0: El clima. 17 grados 8 la actual temperatura, la humedad 74%. Viento del este, ojo. A 8 kilómetros por hora, ojo, porque como decía la abuela de una amiga.
1: Se puso lindo, ¿eh? Se puso lindo. Está muy lindo, sí, se me seca la ropa.
0: Visibilidad 15 kilómetros. Y para hoy una máxima de 22 grados. Ahora sí, conocemos el estado del tránsito y las calles. 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

0: Bueno. Vamos a ir a hacer un poquito de recorrido del tránsito para nuestra ciudad. Caferata, entre Ituzaingó y Cerrito, tránsito cortado por obras. 27 de febrero y C. Aldao, tránsito habilitado, había estado cortado por un siniestro vial. Puente Rosario Victoria, pues este puente interprovincial que conecta Santa Fe con Entre Ríos. Ruta Nacional 174, kilómetro 3, obra sobre el puente principal, mano a Victoria. Kilómetro 50, se realizan cortes de pastos. Kilómetro 59,2, continúan las obras sobre las calzadas. Bueno, recordamos que venimos informando un montón sobre estos, para la mejoría para todos de estos arreglos y mantenimientos que se hacen sobre el puente y la ruta 174 que conecta Santa Fe con Entre Ríos, Victoria con Rosario. Por un mes aproximadamente van a estar, para que quede bien a tono, para que después pasemos para Uruguay. San Luis y Eiriondo, tránsito cortado, evitar la zona. Jujuy, entre Alvear y Santiago, aquí a la vuelta, por 7 días aprox, tránsito cortado por obras. Los accesos y los ingresos a nuestra queridísima ciudad son muy buenos, con una visibilidad muy óptima.
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0: 28 minutos pasan de las 13 horas y seguimos acá en el mediodía de M90 Radio. Ya estamos arrancando la tarde de miércoles, que está muy linda. Lo podemos ver acá por nuestro ventanal. Y una tarde muy linda que, bueno, ya nos marca el anticipo de lo que va a ser esta noche. En esta tremenda cata lúdica que tenemos en Abarrote Rosario.
1: Que vienen sorprendiendo, no todos los miércoles, con
0: todos los miércoles.
1: Tipo y forma de hacer cata, digamos, siempre con una atracción, ¿verdad?
0: Me hiciste acordar que vi para los próximos eventos del mes de octubre, que ya sale un poco de lo que son los miércoles, pero ya estuve viendo, si ingresan a Instagram de Abarrote, por ejemplo, para el jueves 15 de octubre, nuestra gran querida y amiga Mel Pereira, que es nuestra astróloga de confianza.
1: Fue toda genial mía.
0: Sí, ya lo sé. Se va a estar presentando ahí para que, bueno, puedan consultar al tarot.
1: ¡Ay, qué divertido!
0: Y ella va a estar hablando astrológicamente de cada vino.
1: Vamos ese día, ¿no?
0: Obvio que
1: la volví loca.
0: No solamente que vamos a ir, que yo le dije que voy a ir.
1: Yo también voy.
0: Va a venir Melcha a hablar acá con nosotros antes del evento para contarnos un poco lo que va a ser y de qué se va a tratar. Para eso falta, para lo que no falta es para esta noche la cata lúdica. Todavía podés participar al 341-5300-899. En un rato nomás vamos a anunciar ganador o ganadora para...
1: Antes de las 2 de la tarde.
0: Sí, antes de las 2 de la tarde, que es antes de dentro de media hora, porque es la 1:30. Nos tenemos que ir a una tanda, pero antes de ir a la tanda, Huguito tiene un consejo.
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0: Cabe destacar que durante todo el mes de septiembre le queda un día a septiembre, así que la gente vaya hoy y mañana.
1: Bueno, mañana corrijo el PDT.
0: Todavía tenés tiempo. Si tenés algún evento, querés comprar algo de carne para el fin de semana, puedes aprovechar entre hoy y mañana y aprovechás los descuentos de septiembre. Bueno, ahora sí, escuchamos un poco de música, vamos a la tanda y enseguida volvemos.

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1: Un muy lindo día hoy para ir a Moscada,
0: ¿eh? Ay, hermoso, es espectacular.
1: Llámalo a Jorgito y decirle que tipo 3 estamos por ahí. Bueno, ya tenemos ganador del sorteo para esta noche, ¿eh?
0: ¿Quién? ¿Quién querer?
1: Felicitaciones a Patricio.
0: Ah, mira.
1: 049, termina su DNI. Y insistente, ¿eh? El tipo, porque había participado varios días. Y nosotros siempre decimos que cuanto más participen, más chances tienen. Y Patricio se acaba de ganar la cata para esta noche en Navarro.
0: Se van a estar comunicando desde producción.
1: Bueno.
0: Patricio, Pato, le decimos... ¡Ay, Patricio! Pará, estamos rodeados de Patricio.
1: Estamos rodeados de Patricio, sí. De patos.
0: Yo tengo muchos patos a la vuelta y ayer justo hablamos de un vecino que nos escuchaba que...
1: También
0: mío,
1: es Pato.
0: Que es Patricio.
1: Bueno, Pato ha ganado. Pato 049, nos vamos a estar comunicando con vos y te decimos cómo hacemos para esta noche puedas disfrutar del bingo. ¿Habrá bingo? ¿Cómo será el bingo? Intriga.
0: Sí, sí. Bueno, no se olviden de seguir participando, que tenemos muchos mensajes. La gente se copó mucho con el sorteo por el evento para este viernes de Patagonia.
1: Exactamente, tenemos este viernes 2 de octubre, el quinto aniversario de Patagonia, Refugio Casa del Tango. Así que ahí vamos a estar ahí, DJs, premios, música en vivo, bueno, de todo. Canilla libre el que gane y además también rica comida, la que siempre nos tiene acostumbrado a este hermoso lugar. Y nosotros que vamos a estar también ahí celebrando con todos ustedes. Bueno, día miércoles, todo dado. Seguramente mañana ya tengamos disponible la agenda para poder ver los planes del fin de semana de la movida electrónica en la ciudad. Así que nada, tranqui, ya vayan poniendo primera porque estamos haciendo la previa del fin de semana. En relación a eso, ¿te acordás que estábamos hablando de Residentes, este ciclo en February que se hacía todos los jueves? Bueno, eran los jueves de septiembre, se estira un mes más y se queda para todos los jueves de octubre. También entren ahí a Instagram de February y pueden ver toda la agenda que ya está publicada en los diferentes jueves de February. En esta ocasión, Guille de Caminos y Amigos.
0: Este así. Jueves también se hace lo de... ¿Crema?
1: No, Casa Saltarse. 404 se hizo el... No sé.
0: Perdón, te volví loco.
1: No, porque sé que es cada 15 días.
0: Es uno sí y uno no.
1: Y no recuerdo si hubo el... Pero esto ya te lo di. No recuerdo si hubo el jueves pasado. Y a veces hay ediciones especiales. No, jueves primero de octubre, Casa 404, Pato Malet y Fabricio, mañana. Exactamente, así que mañana hay también.
0: Bueno, mañana ya vamos a estar haciendo un poquito de recorrido, va a estar seguramente cargada lo que es la agenda de M90 Radio, sí, sobre todo lo que va a suceder fin de semana en la
1: solamente
0: ciudad de Rosario.
1: A Huguito le gusta preguntarme cosas que no sé al aire nada más porque él tiene ese...
0: Vamos a estar ahí mañana desmenuzando y... Si no tenés organizado nada, te lo vamos a organizar.
1: ¿Cómo estás de la boquita?
0: Ay, no ve que me siento re bien.
1: Sí, te noto.
0: Hoy así, me sentía mal.
1: Yo no sé qué haría sin mi voz.
0: ¿O sin mí?
1: Bueno.
0: ¿Otra por mucho menos? Por un pinchadito
1: bueno,
0: de un...
1: Bueno. Sosegate. Bueno, llegamos al final, día miércoles, todo dado. ¿Te ha quedado algo en el tintero?
0: No, nada, en el tintero, todo tintero agotado.
1: Bueno, entonces hasta acá llegamos, los dejamos con la mejor música de la ciudad. Somos la radio oficial de la música electrónica en Rosario. M90 Radio, nos podés seguir en Instagram también, @12.0, @M90 Radio 89.9. Ahí tenés todas las novedades. La última cobertura que hicimos en Metropolitano con Hot Scenes. Y estuvimos charlando con los chicos de Chapa y Castelo. Muy buena onda. Nuestros amigos que, los tenemos que traer al piso. Porque tenían ganas de venir al piso.
0: Sí, te dije.
1: Sí, así que los vamos a traer.
0: Bueno, nos vamos a encontrar mañana.
1: Exactamente.
0: Me tengo que ir ahora a una reunión porque estoy tramitando algo para traerle para nuestros oyentes.
1: Ok, ¿y para mí?
0: Ay, cállate, vámonos.
1: Listo, nosotros nos vamos. Mañana tempranito arranca la programación a las 8 de la mañana, con modo mañana de 8 a 11, de 11 a 12, Loma de Burro.
0: Estoy solo mañana.
1: ¿Mañana
0: solo?
1: Sí. Mañana es el show de Hugo, entonces, no es Loma de Burro.
0: ¿Mañana?
1: Mañana.
0: Agárrense, voy a sortear un 0 kilómetro. Decime, ¿la H, la U, la G o la O?
1: Escucha, mañana haces las tres buenas, ¿las haces vos?
0: No, la hizo la chica, pero hoy a la tarde posiblemente haga unos cambios.
1: Sí, sí, ya te imagino que sí. Bueno, te dejo tranquilo entonces.
0: Gracias, compañero, nos vamos a reencontrar mañana entonces.
1: Todo
0: que
1: esto...
0: tengan un hermoso miércoles y mañana ya estamos con el fin de sobre
1: mañana
0: el pecho.
1: Ya tenemos el fin de, sí, sí, ya cerquita todo esto bajo la dirección general de Dino Mac. Quédense prendidos a la mejor música de la ciudad en M90 Radio. Buena música, buena vida.

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18.08, ¿cómo andan? ¿Cómo están? Mi nombre es Tomás Caturla y así estoy comenzando New Sensation 30/9/2026. Estoy en vivo, señores, como todas las tardes de miércoles. Miércoles a la tarde, atardecer. Aquí estoy, amigos. Hasta las 8 de la noche con el sonido New Sensation. Los voy a acompañar en el regreso a casa 89.9 y m90radio.com. Tengo mucha data hoy y también algunas

Voy con algunas historias y, por supuesto, data. Vamos a escuchar una remezcla de un clásico que a partir del año 2000 tuvo mucho éxito en Estados Unidos, pero el éxito comenzó en Ibiza, obviamente. El vocal en castellano y el clásico de Afro Medusa. Un grupo británico, Dance, que fue inicialmente formado por Isabel Fructuoso, que canta, y con Nick Bennett y Patrick Cole, que entre productores y DJs decidieron hacer una canción que tenía que ver con el Mediterráneo, el atardecer, el horario de sunset, bueno, todo lo que ya saben. Una canción que ustedes conocen seguro, y mucho, y que también piden, al menos ahí, el 341-53899. Y en este caso, encontré esta versión que renueva un poquito esta primera hora New Sensation. Con este sonido de Pasilda, su primer hitazo, por así decirlo, ¿no? Un hitazo que nos falta en un DJ set, al menos de los que tenemos el concepto de la música latín, pero electrónica a la vez, y que se puede combinar muy bien con otros estilos, por ejemplo, Afro House. Aquí estoy, amigos, acompañando el regreso a casa a esta hora, 80.

tenemos otra data, porque Aaron Sevilla, que se dedica a hacer remezclas, por ejemplo, de Gloria Gaynor. Sí, de su hitazo. Acá se metió con un hitazo noventoso, pero lo rompió un poquito. ¿Qué pienso de esto cuando alguien no conserva el original y le da otro sabor a este jugazo? Un juguito es. El Pop and the Jam de Technotronic, pero por Aaron Sevilla. Casi las 6:15 de la tarde. Bueno, cuando aparece el sonido afro-latin, se mezclan otros sabores. En este caso, el Pop and the Jam de Aaron Sevilla.

Muchas remezclas por estos tiempos. Ya está finalizando el verano en Europa. La cosa se viene para acá. Y Aaron Sevilla dice Pop on the Jam. 6:15 p.m. Tengo comerciales, una breve pausa y después una lista de canciones que tiene remezclas, por supuesto. La primera hora, New Sensation, remezclas de la tarde para acompañarlos ahí, fuerte, presente, a través del 89.9. Y el Pop on the Jam de Technotronic, cambiando un poquito la órbita de la mano de Aaron Sevilla.

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8: Hola Tomás, ¿cómo andás?
9: Aquí estoy, con ustedes. En el 89.9, regreso a casa y en M90Radio.com. Voy con más canciones. Llega el turno de mi banda favorita llamada Depeche Mode. Con esta remezcla de un clásico terrible. Son todos clásicos los de Depeche, todos. Pero este es una tremenda bomba. Escuchen y bailen, por supuesto.

Data precisa sobre la temperatura a esta hora, 20 grados con probabilidades de precipitaciones. Miércoles 30/9/2026, 22 grados de máxima, 12 de mínima. Jueves, mañana jueves 18, baja la temperatura un poquito y 9 de mínima. El viernes 22 y 9 también de mínima. El sábado lluvias con 20 grados de máxima y 10 de mínima. El domingo nublado con 24 y 11. Y después la próxima semana 24, 22 grados de máxima. El tiempo en Rosario, el clima, 341-5389-9. Mi nombre es Tomás Caturla y los estoy acompañando a través del 89.9 como todas las tardes, con data precisa, con música, con historias, con la super agenda del fin de semana. Aquí estoy, amigos, con este Shake the Disease, que la rompe toda.

Lo que vamos a escuchar ahora es una canción de un genio, un grande, un cantante increíble, un líder, una banda que tiene Moby, que es impresionante. Richard Melville Hall, más conocido como Moby, es un productor y compositor musical estadounidense. ¿Vieron alguna vez Moby en vivo? No saben lo que es. Lo vi una vez y quedé seco. Así, no entendí nada. El tipo tiene una banda y mezcla sus canciones entre bases de música electrónica y sus versiones originales, pero lo hace en vivo. Vos venís escuchando la versión original, por ejemplo, de Lift Me Up, y en un momento entra una pista de house y la gente vuela por los aires. Por Buenos Aires una vez. En el Luna Park lo vi. Terrible, terrible, terrible. Moby, después de colocar 8 hitazos en la lista más importante de Reino Unido, los años 1990, haciendo música techno, su mayor éxito fue Play. ¡Qué discazo! Ha tenido conflictos dialécticos con Marilyn Manson y Eminem. Y desde 2007 sube música a su cuenta de YouTube y cuenta con más de 490 millones de reproducciones. ¡Wow! Algunas. A lo largo de su carrera vendió más de 20 millones de álbumes y 3 millones solo en Estados Unidos. Tiene certificaciones tales como un disco de diamante en Francia, 20 discos de platino y 16 discos de oro y uno de plata. Sería como un Roger Federer, más o menos. Una cosa impresionante, ¿no? Para mí es un recontra crack, Moby. Versión que tengo para ustedes. Casi las 6:30 de la tarde, estoy en vivo como todas las tardes, al menos miércoles, jueves y viernes, y ya se me empieza a complicar algunos días de la semana porque estoy haciendo eventos y muy lindos, les voy a contar. Una terraza, terrací, como dicen mis amigos españoles. Una terraza con una pile a la tarde en un hotel, impresionante. Sobre el fin de octubre. También un lugarcito muy, pero muy lindo en Funes, que va a inaugurar su temporada de primavera-verano y va a ser como una apertura un viernes para octubre. Le voy a contar más en los próximos días, pero ya tengo eso cerrado, ya está eso. Después tengo otras cositas más, pero seguimos escuchando este tremendo hitazo de Moby llamado Lift Me Up. Con esta remezcla que me gusta y mucho. Hoy me puse las pilas con la música porque estuve en casa revisando un poco mi guía diaria. Y dije, che, tengo que buscarle la vuelta a esto de la primera hora New Sensation.

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4: Vamos con más canciones y más remezclas, por supuesto. Después de ese hitazo de Moby llega este clásico de M People, Moving On Up. Después les cuento sobre el viernes que estuve en Descorche, la pasé genial. Desde muy tempranito estuve mezclando canciones. Tremendo Descorche. Muy, pero muy bien. La gente, la recepción de la música. La verdad que muy, pero muy bien. Me encantó esta edición primavera de Descorche. Abrazo para los chicos. Nos quedamos con este Stefan M y este clásico de M People, Moving On Up.

Roula es una cantante asociada con la escena house y dance, conocida precisamente por su colaboración con el dúo 20 Fingers. Una gran canción, y este, que es una remezcla, por supuesto, de este clásico de Roula. El sonido New Sensation, amigos, casi las...

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Esta canción pertenece a Johnny Hate Jazz. Remezcla 2026. Estoy en vivo a 2 minutos de las 7 de la tarde acompañando el regreso a casa.

0: onda, Tommy. Te mando un gran abrazo.
1: Vamos con la última remezcla. Antes de comenzar la gran segunda hora New Sensation, amigos. Vamos con un clásico. ¿Y por qué no? 30 de 9 de 2026. El sonido de House of Prayer.

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Este es el Sweet Disposition de Temper Trap, el famosísimo Sweet Disposition. 1906, aquí estoy, amigos. 341-5389-9. Con estas canciones, acompañando el regreso a casa. ¿Cómo andan ahí? ¿Bien? ¿Van despacito? ¿Cómo viene la cosa? ¿Tienen ganas de llegar rápido a casa? ¿Para qué? ¿Para qué? Tranqui. ¿Se van a jugar al pádel? ¿Van a hacer deportes a esta hora? Bueno, por ahí los encuentro pensando en hacer deportes, ¿no? ¿Por qué no? Hacer ejercicio. 19.05, estoy en vivo, 89.9.

Ya tengo lista las canciones que van a acompañarnos hasta las 8 de la noche. Mientras escuchamos este clásico reversionado por Travis Simmons, el clásico de Moloco. 19 y 13, estoy en vivo, señores. 89.9, ahí, m90radio.com. Me escriben desde la oficina. Estamos aquí todavía trabajando con tu música. Ya cerrando la tarde. Bien. Abrazo para ustedes y estoy aquí. Mañana también a las 6 de la tarde. 18.20, como todas las tardes, con el sonido New Sensation.

0: Con esta canción me despido, amigos. Mañana a las 6 de la tarde me vuelvo. Se quedan escuchando el sonido de New Sensation, por supuesto. Para los que regresan a casa un poquito más tarde, tienen canciones lindísimas para acompañarlos ahí en ese momento. El sonido de Sing It Back, de Moloco. Dirige M90 Radio Dinomac. Mi nombre es Tomás Caturla. Mañana a las 6 de la tarde nos vemos aquí. Chau, chau.
1: Tommy, te paso un video de dónde te escucho. Qué buenas son las tardes con vos. Abrazo grande.

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6: Hola a todos.

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2: Hola, Tommy, querido, ¿cómo estás? Te mando un abrazo, hermano, y que sigan los éxitos.

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